0: las olvida.
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En el inicio musical del decodificador de los recuerdos de hoy sonaban los hermanos Medina en el álbum Juntos, año 1987, interpretando la canción Juntos. Conformado por Oscar Medina, cantautor, junto con sus hermanos Gilberto, Enrique, Martín, Patricia y Elvia, los hermanos Medina iniciaron en la década de los 80 en los Estados Unidos, específicamente en California y en México, este recorrido musical. Juntos, del grupo Hermanos Medina, fue lanzado en el año 1987 e incluye canciones populares de estilo melódico y que fueron éxito en aquel momento, siendo un disco muy recordado por los amantes de la música popular latina cristiana de finales de los 80. Era como abríamos nuestro decodificador de los recuerdos de esta jornada, los hermanos Medina cantando el tema que dio nombre a este LP, Juntos, año 1987.

¿Cómo les va? ¿Cómo andan? Aquí estamos. Qué ganas nuevamente de compartir con ustedes este tiempo del decodificador de los recuerdos. Una hora radial en la que disfrutamos de grandes éxitos de los 80, los 90, algo de música en inglés, y concluimos con música de la primera década del 2000. Mi nombre es Quique Fracchelli y la propuesta es esta justamente, que te quedes con nosotros, que sintonices la radio, que compartas con alguno de aquellos conocidos que tenés y que quieren disfrutar de buena música cristiana, la posibilidad de escuchar el decodificador de los recuerdos, porque aquí suenan esas canciones que no suenan más en las emisoras, pero que en algún momento sonaron y mucho. Si querés entrar en contacto con nosotros, si querés contarnos qué canciones recordabas o qué recuerdo desbloqueó alguna de las canciones que compartimos, estamos en las redes sociales. En Instagram nos encontrás como @eldecodificador y en Facebook @eldecodificadorargentina. Bien fácil. @eldecodificador en Instagram, @eldecodificadorargentina en Facebook. De esa manera interactuamos, nos contás, te contamos y generamos una comunidad que está creciendo y en la que todos tenemos en común estos grandes recuerdos. Y hablando de recuerdos, seguimos en la década del 80, año 1989. El álbum se llamó Asombrado. Fue grabado en los estudios de música aplicada en la capital federal de la República Argentina en el mes de octubre de aquel 1989 bajo los arreglos musicales y la dirección de René Greco. El intérprete, Adrián Chorni, que, si bien tiene algunas canciones de su propia autoría

asombrado, también fue parte de esa movida que hubo sobre finales de los 80 de reversionar y traducir, adaptando al español, éxitos del idioma inglés. En este caso, un cover del original de Raff Taff, Amor Silencioso, nos canta Adrián Chorny.

0: álbum asombrado de 1989, Amor Silencioso.
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0: Doris Machin en 1990 grabó su primer proyecto, Entregada a Cristo. Con este comenzó una organización llamada Ministerio Nueva Canción. Dos años después, en el 92, lanzó Más que Vencedor. En 1996, ya bajo el sello Vida Music, Doris Machin presentó Tu Palabra Guardaré, disco que fue grabado en vivo desde la ciudad de Bayamón, en Puerto Rico. Un año más adelante, en el 97, Vida Music produjo su cuarto disco, Gracia y Misericordia, que incluía las canciones Te Necesito, Anoche Soñé y el mega éxito El que ama mi alma, entre otras. Es extensísima la biografía de Doris Machin. Es una prolífica música, cantante, productora. De todo ha hecho Doris, entregando gran valor a la música cristiana latinoamericana. Volvemos al original, al primer LP, al de 1990, Entregada a Cristo. Y es justamente el tema que vamos a compartir ahora. Entregada a Cristo nos canta Doris Machin.

0: Era Doris Machine con el tema que dio nombre a su primer larga duración, Entregada a Cristo, año 1990.
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0: Isabel Valdés Santana nació en Pimentel, República Dominicana, el 10 de agosto de 1981. Conocida artísticamente simplemente como Isabel, es una cantante dominicana de música cristiana contemporánea. Es la cantante de música cristiana con mayor número de nominaciones en los Premios Soberano. En 2007, cuando estos premios aún se denominaban Premios Casandra, y luego en 2010, 2011, 2013, 2015, 2018, 2019, 2020 y 2021, siendo ganadora en la edición 2021 como Mejor Música Religiosa Contemporánea. En 1998, a ese año nos referimos musicalmente, vio la luz Algodón, un disco que fue el que la dio a conocer a nivel internacional. Isabel nos canta, Dios está ahí.

0: Dios está ahí. Isabel pasaba en el aire de la radio, aquí en el decodificador de los recuerdos, desde el LP Algodón, año 1998.
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0: Kim Boyce Koreiva nació el 14 de marzo del año 1961 en Winter Haven, Florida. Es una cantante estadounidense de música cristiana contemporánea, conocida por su gran éxito durante la década de los 90. En 1994, Kim Boyce lanzó su única placa en español, Por Fe, la versión en castellano de aquel éxito de principios de la década del 90, originalmente en inglés. No lejos de aquí es el tema Temazo, una balada extraordinaria, una excelente letra para prestar mucha atención. No lejos de aquí, Kim Boyce.

Pasaba en el decodificador de los recuerdos King Boys con No Lejos de Aquí, la versión en español, perteneciente al disco Por Fe, lanzado en 1994.

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0: Son las 9:34. La temperatura es de 13 grados y la humedad del 31%.
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1: Recién la escuchábamos hace un ratito nada más en la versión cover en castellano por Heart to Heart. Ahora vamos a escuchar la versión original, Mylon Lefebvre, que nació el 6 de octubre de 1944 en Gulfport, Mississippi, Estados Unidos, en la familia pionera del evangelio sureño. Es un cantante de rock cristiano estadounidense más conocido por su trabajo con la banda Mylon and Broken Heart. Desde allí que justamente tomara Heart to Heart, el heart de este corazón, ¿no? Es miembro, Mylon, del Salón de la Fama de la Música Gospel. Es un ícono del rock cristiano de todos los tiempos. Freeman, la versión original de Hombre Libre, Mylon Lefebvre, desde el disco Moore, del año 1984.

¡Qué buena canción! Freeman, Hombre Libre, Mylon Lefebvre sonaba en el aire de la radio, el LP al que pertenece este tema, Moore, más, año 1984. Y nos quedamos en las canciones a las que le ha hecho cover Heart to Heart. Pry, de Idle Cure, desde el álbum Segunda Avenida de 1990. Eso es lo que ya empieza a sonar. Idle Cure fue una banda de arena rock de Long Beach, en California, Estados Unidos. La enciclopedia de la música cristiana contemporánea la llama el sonido de el mejor ejemplo de clonación de un sonido para los mercados cristianos, comparándolo con el de Pyromanie de Def Leppard. A ese nivel suena Idle Cure. Se distinguieron por sus letras abiertamente evangélicas. Pray, Idle Cure, desde Segunda Avenida, año 1990.

0: con todo el power del rock y del Cure pasaba en el decodificador de los recuerdos Prey desde el LP Segunda Avenida año 1990.
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1: Wild Heart fue una banda estadounidense de música cristiana contemporánea y pop rock que se fundó en el año 1982. La discografía de Wild Heart incluye 13 álbumes, el último de los cuales fue lanzado en 1997. Los miembros originales fueron Billy Smillie y Mark Gershmer. Trabajaron con un elenco de compañeros de banda en constante cambio. Aunque, es más, hasta Steve Green pasó por Wild Heart, como para que se den una idea de la amplitud vocal que ha tenido esta banda. Aunque es considerada una de las principales bandas de música cristiana contemporánea de todos los tiempos, y a pesar de los muchos éxitos y álbumes número uno, nunca lograron ganar un premio Grammy o un Dove. Wild Heart fue incluido en el Salón de la Fama de la Música Cristiana el 6 de noviembre del año 2010. Don't wait for the movie, no esperes por la película, sería la traducción al español, el título del LP de 1986, desde donde extraemos Convertibles.

0: Era Wayheart desde No esperes por la película, año 1986, Convertibles, el título de la canción.
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1: Volvemos a la música en español. Avanzamos a la década del 2000. Allí nos encontramos con Rojo Carmesí. No hay que confundirlos con Rojo, la agrupación de Emanuel Espinosa. Rojo Carmesí fue una banda influenciada claramente por Maná. El grupo es originario de la comarca lagunera, al norte de México, un sitio compartido por los estados de Durango y Coahuila. Campanas en el desierto se tituló el disco que lanzaron en 2006, con letras claras, muy duras, muy profundas, que se animaron a hablar de cosas que no todos, y sobre todo dentro de la música cristiana, no todos se atreven a tocar. Clara, escucha, es una letra muy fuerte, muy profunda, muy cruda. Clara, Rojo Carmesí.

0: Escuchábamos a la agrupación Rojo Carmesí con Clara desde Campanas en el Desierto, año 2006.
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0: Yana, cuyo verdadero nombre es Sandra Graciela Cabañas, tiene estudios en canto lírico y también en flauta traversa, además de una amplia trayectoria profesional junto a la Camerata Buenos Aires. Es una cantante espectacular. En el álbum Mis Pensamientos, del 2000, la autoría de las canciones pertenecen a ella, a Yana, junto con Germán Benincasa y Lisandro Nieto. Musicalmente participaron en este LP músicos de la talla de Diego Pazuelo, que fue baterista de La Hormiga, de 2020, cantante además de 2020, Eliseo Helguera, como trompetista, Jorge Sánchez de Piedras Vivas en teclados, Lisandro Nieto, de 2020, entre otros. Cuenta con un reparto de músicos que incluye una orquesta de violines, violas y chelos, así como vientos. Un excelente disco. Mis Pensamientos, del año 2000, Yana nos canta desde SLP, Nací para Amarte.

0: era el tema Nací para amarte, en la interpretación de Yana, desde el LP Mis Pensamientos, año 2000. Momento de despedirnos, momento de levantar campamento y llevarnos nuestra música para otra parte. Momento de decirles chau chau, adiós, con el decodificador de los recuerdos de hoy. Y momento también para recordarles que pueden interactuar con nosotros a través de las redes sociales. En Instagram nos encontrás como @eldecodificador. En Facebook, @eldecodificadorargentina. Espero que nos sigas y que interactuemos por esa vía, que nos cuentes desde dónde nos estás escuchando, qué canción recordás de los 80, los 90 o la primera década del 2000. Ahí vamos a interactuar. Soy Quique Fracchelli, gracias por todo, hasta la próxima. Chau chau.
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3: Son las 10.
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el Señor nunca rechaza un hijo perdido. Al contrario, le recibe con brazos abiertos y le hace una fiesta el día que regresa. J. Dan, Eliel Mozart.

Dios te bendiga. Qué bueno estar contigo hoy. Espero que te mantengas conectado con nosotros durante la semana a través de nuestro podcast diario, YouTube y las redes sociales. Y puedes venir a visitarnos en persona. Nos encantaría tenerte con nosotros en nuestros servicios. Me gusta empezar con algo divertido. Voy a hablar de dos jugadores profesionales de béisbol. Estaban discutiendo si creían que habría béisbol en el cielo. Y acordaron que quien muriera primero volvería y diría si realmente hay béisbol en el cielo. Unos meses después, uno de los jugadores murió y, tal como había prometido, volvió y le dijo al otro: tengo buenas noticias y malas noticias. La buena noticia es que hay béisbol en el cielo. Y la mala es que estás programado para lanzar el próximo jueves. Dilo con convicción. Esta es mi Biblia. Soy lo que dice que soy. Tengo lo que dice que tengo. Puedo hacer lo que dice que puedo hacer. Hoy recibiré la palabra de Dios. Confieso hoy que mi mente está alerta. Mi corazón está receptivo. Nunca más seré igual. En el nombre de Jesús, Dios te bendiga. Hoy quiero hablarte de quitar tu imagen del trono. Es fácil ir por la vida tomando decisiones basadas en lo que piensen los demás. ¿Cómo me hará ver esto? ¿Impresionará? ¿Me hará ganar más seguidores? ¿Será que me aprobarán? Cuando vivimos guiados por la imagen, no podemos ser reales, no podemos ser auténticos, tenemos que ocultar esta debilidad o nos menospreciarán. ¿Debemos seguirle el juego a esta persona para conservar su favor? ¿Tenemos que manejar esto, vestir eso, ser vistos con esa gente? Gastamos mucha energía protegiendo la imagen que hemos creado. Y no hay nada malo en verse bien, tener éxito, tener confianza en uno mismo, todo eso es sano. Pero se pasa de la raya cuando te dejas llevar por tu imagen. Todo lo pasas por el filtro de cómo te hará ver. Y Jesús dijo a los fariseos: todo lo hacen para presumir. Usan esa larga

túnicas para verse mejor que los demás. Se ponen enfrente de la gente para impresionar. Ocupan los mejores asientos para verse importantes. Ninguna de esas cosas es mala en sí misma. Llevar ropa bonita, ser dadivoso, tener una buena reposición. El problema eran sus motivaciones. Hacían todo para ser vistos, para impresionar a la gente, para construir su ego. El problema de vivir guiado por la imagen es que te agotará. La presión de estar a la altura, impresionar a tus amigos, verte mejor que tu vecino, ocultar cómo te sientes, actuar como si todo estuviera bien cuando no es así. Eso no es sostenible. Algunas personas están tan estresadas y agotadas es porque tienen su imagen en el trono. Hacen todo lo posible para cuidar la imagen que tienen. Necesitas quitar tu imagen del trono y volver a poner a Dios en el trono. No tienes que actuar, no tienes que fingir, no tienes que seguir el ritmo de tus amigos. Si te aceptan solo porque cumples sus estándares, no son verdaderos amigos. Hay tanta libertad cuando puedes ser auténtico, vulnerable, sin preocuparte de lo que piensen los demás. Esa es una caminadora que nunca se detiene. Es una forma segura de drenar tu energía, sofocar tu creatividad y robar tu gozo. Pablo dijo en Romanos, debemos conformarnos a la imagen de Cristo. Y he descubierto que si te obsesionas con tu imagen, no puedes conformarte a su imagen. Si siempre piensas en lo que piensa la gente, si eso va a impresionar, si te aprobarán, entonces no vas a convertirte en quien Dios quiere que seas. Un amigo mío trabaja en la industria del entretenimiento, es muy popular, tiene una personalidad dinámica, se le considera fuerte, talentoso, exitoso. En el cine interpreta a héroes de acción, en es el bueno, el que resuelve todo. Presenta programas de televisión, es tan amigable, simpático, con una gran sonrisa. Pero él contó cómo se obsesionó con su imagen, con lo que la gente pensaba de él, con su aspecto. Siempre proyectaba una imagen de éxito, fuerza, de ser tan feliz. El problema era que todo era una fachada. Estaba fingiendo, porque en la vida real se estaba desmoronando. Su esposa lo estaba dejando, luchaba con una adicción y no le gustaba quién era. Pero todos los días se ponía esa máscara. Debo asegurarme de verme bien hoy. La gente lo veía por la calle. Oye, me encantas. Qué bien saliste en esa película. Él la chocaba con ellos. Muchas gracias. Pero todo el tiempo pensaba, no estoy bien. Estoy deprimido. Estoy sufriendo. Estoy solo. Estaba tan obsesionado con su imagen que no podía ser real. No dejaba que nadie viera quién en realidad era. Y un día hizo lo que pido que hagamos. Se quitó la máscara y dejó de fingir. Fue honesto consigo mismo y recibió la ayuda que necesitaba. Fue un programa de recuperación y venció la adicción. Recibió ayuda en su matrimonio. Su esposa, que lo había dejado, volvió a su casa. Hoy están felizmente casados y con sus hijos. Está curado, está pleno, pero nada de eso hubiera sucedido si hubiera seguido escondiéndose tras la imagen que proyectaba. Y no digo que tengas que contar a la gente todos tus problemas, anunciar todos tus secretos. Lo que digo es que no tienes que esconderte. No tienes que fingir, preocupado por lo que pensará la gente. Los que parecen tenerlo todo bajo control, te lo aseguro, también tienen problemas. Todos lidiamos con algo. No es ninguna vergüenza decir, necesito ayuda. No soy lo que parezco. Estoy luchando. Estoy sufriendo. Estoy deshecho. Se necesita humildad para destronar tu imagen, para no preocuparte por lo que la gente piense, para no ir intentando impresionar o ganar su aprobación. Es mucho mejor ser real, ser vulnerable. En la historia del hijo pródigo, el joven pidió a su padre la herencia antes de tiempo. Se fue de su casa y lo malgastó todo en fiestas, viviendo alocado, tomando malas decisiones. Cuando se le acabó el dinero, el único trabajo que encontró fue alimentar cerdos en un corral. Se desesperó tanto que comió de los cerdos para sobrevivir. La escritura dice, cuando volvió en sí, dijo, me levantaré y volveré a la casa de mi padre. Si hubiera vivido guiado por la imagen, ¿nunca habría regresado? Hubiera pensado, no voy a dejar que nadie me vea en estas condiciones, deprimido, sucio, trabajando en una porqueriza. Tengo una imagen que proteger. Quiero que piensen que soy feliz, exitoso, en la cima del mundo. Pero mientras sigas fingiendo, mientras lleves una máscara, no recibirás la ayuda que necesitas. Como este joven, tienes que volver en ti.
no quien pretendes ser, no la imagen que te has creado, no quien los demás creen que eres. Segunda de Corintios dice, con el rostro descubierto, revelamos la gloria de Dios. Mientras tu rostro esté velado, mientras lleves una máscara, no verás la gloria de Dios, no verás la libertad, la plenitud, la abundancia. ¿Por qué no te quitas la máscara? Joel, ¿qué pensará la gente si no soy perfecto? Si sigo luchando en esta área, si necesito ayuda, ¿sabes lo que pensarán? ¿Pensarán que eres real? ¿Pensarán que eres valiente? ¿Pensarán que eres honesto? Claro, algunos te juzgarán, otros te despreciarán, pero lo que piensen de ti no detiene tu destino. Deja de preocuparte por lo que piensen. Siempre habrá alguien que no te entienda, que no esté a tu favor, que intente hacerte sentir pequeño, pero habrá otras personas que Dios ha ordenado para ti, que estarán para ayudarte, para sacarte de esa lucha, levantarte cuando estés abatido, proclamar tu victoria cuando sientas derrota. Cuando el joven volvió a su casa, el padre, que representa a Dios, estaba allí con los brazos abiertos. Lo abrazó y lo besó. Le puso una túnica nueva, zapatos nuevos. Le dio el anillo familiar que representa la autoridad. El otro hermano estaba un poco celoso de toda la atención. No le gustaba que festejaran a su hermano. Y es que cuando te quitas la máscara, cuando eres real, vulnerable, quizás algunas personas no te acepten. Pueden encontrarte defectos. Les gusta verte decaído para verse mejor ellos. Pero tu Padre Celestial, el que importa, Él te acepta. Él te restaurará. Te pondrá una túnica nueva. Te ayudará a vencer la adicción. Te librará de lo que te detiene. Te dará amigos que te celebrarán. Amigos que estarán contigo. Puede que algunos se alejen y que otros te juzguen. No lo necesitas en tu vida. Solo buscaban lo que tú podías hacer por ellos. Pero con los verdaderos amigos, no tienes que llevar una máscara. No tienes que fingir. No tienes que esperar estar a la altura. Te aceptan por lo que eres. No por tu aspecto, tu actuación o a quien conoces. Me gusta esta frase que escuché. Lo que pienses de mí no es asunto mío. La gente puede pensar lo que quiera. Es un mundo libre. Pero tu parte es que no te importe. No tienes tiempo para preocuparte por la opinión que tengan de ti. Tienes un destino que cumplir. Tienes una misión que lograr. Y no va a suceder si te dejas dirigir por la imagen. Si tomas decisiones basándote en la opinión de otros. ¿Cómo me hará ver esto? La verdad es que, por mucho que nos esforcemos, alguien va a juzgarte. Alguien va a hablar de ti. A alguien no le caerás bien. Y puedes pasarte todo el tiempo intentarte ganártelos, actuando a la perfección, haciendo lo que les plazca, pero nunca será suficiente. No pierdas ni un día más intentando conseguir su aprobación. No necesitas que te validen. El Dios Todopoderoso ya te ha aprobado. Un pastor amigo mío tiene una hija adolescente. Se embarazó a los 15 años. Él estaba muy disgustado. Sentía que había fracasado como padre. Es un buen hombre. Tiene un gran ministerio. Vino con lágrimas en los ojos para contármelo. Le preocupaba mucho cómo reaccionaría yo. ¿Pensaría mal de él? Pero ha aprendido a no juzgar a la gente. Todos estamos en un proceso. La misericordia que muestras a los demás es la misericordia que tú recibirás. Cuando tengas la tentación de menospreciar a alguien, no puedo creer que haya hecho eso, que todavía luche en esa área. Recuerda que si no fuera por la gracia de Dios, ese podría ser tú. No fue solo por tu propia fuerza, ni tú por tus propias decisiones. Fue la misericordia de Dios lo que te lo impidió. Él agradeció mucho la gracia que le mostré, pero le seguía preocupando lo que la gente iba a pensar, cómo se iba a ver, o quién iba a empezar a hablar. Le dije lo que te estoy diciendo. No puedes controlar todo eso. Si hubiese intentando proteger tu imagen, mantener a todos contentos, esperando que entiendan, te vas a frustrar. A todos nos pasan cosas en la vida. No tienes que dar explicaciones a todo el mundo. No tienes que convencer a la gente para que esté a tu favor. Los que te juzgan y no te mostrarán ninguna misericordia, puedes estar seguro, también tienen problemas. Asuntos que resolver, que no te cuentan. No hay que avergonzarse por ser abierto y honesto. Al enemigo le encantaría que nos escondiéramos tras máscaras, fingiendo,
actuando como si fueran perfectos, asegurándonos de que nadie vea nuestros defectos, proyectando una imagen que no podemos alcanzar. Pablo dijo en 2 Corintios, nos negamos a usar máscaras y a jugar. Mantenemos todo al descubierto, toda la verdad a la vista. ¿Necesitas quitarte una máscara hoy? ¿Necesitas dejar de fingir, de ocultar lo que tienes que afrontar? ¿Como los fariseos, hacer cosas para aparentar, tratando de crear la imagen de quién eres, en lugar de simplemente ser quien eres? ¿Cuántas personas viven para esa imagen? Así es como quiero que me veas. Alguien mejor, más inteligente, más guapo, más popular. Cuando la verdad es que quien Dios creó es tu mejor yo. No necesitas la imagen, sé tú mismo. Estás hecho a imagen de Dios. Ya tienes la mejor imagen. No necesitas fingir. No necesitas hacer cosas para aparentar, vivir para agradar a otros, tener su aprobación. Está sobrevalorado. Eso no te acerca a tu destino. Así que confía en la persona plena que Dios creó. En eso falló Saúl. Fue el primer rey de Israel. Era alto, guapo, parecía un rey. Dios lo eligió del anonimato. No procede de una familia prominente, no se creó en la riqueza ni la influencia, pero de repente se vio empujado a una posición que nunca soñó posible. Y empezó muy bien, haciendo lo que Dios le pedía. Pero con el tiempo cometió un error fácil de cometer. Dejó que lo que pensara la gente, cómo sería aceptado, influyera en sus decisiones. En 1 Samuel 16, Dios le dio instrucciones específicas que acabara con todos los amalecitas, sin perdonar a nadie ni nada, ni líderes, animales, rebaños, provisiones, sino destruirlos a todos. Fue y atacó, obedeció eso, pero en lugar de destruirlo todo, perdonó al rey y se quedó con el mejor ganado, las mejores ovejas y las provisiones. Y al día siguiente apareció el profeta Samuel. Saúl lo saludó y le dijo emocionado, hice lo que el Señor me ordenó, conseguimos la victoria. Samuel dijo, si hiciste no destruir todas las provisiones, podemos usarlas después. Además, algunas de esas ovejas vamos a tomarlas y sacrificarlas a Dios. Empezó a inventar todas esas excusas, todas esas razones por las que no lo hizo. Y Samuel dijo, Saúl, la obediencia es mucho mejor que el sacrificio. Y en el verso 24, Saúl admitió por fin, porque no obedeció todo. Y dijo, no seguí los mandatos de Dios por temor a la gente. En lugar de eso, hice lo que ellos exigían. ¿Cuántos de nosotros somos como Saúl? Sabemos que Dios nos ha dicho que hagamos algo. Sentimos esa impresión aquí abajo, pero tenemos que complacer a la gente. ¿Alguien podría no entendernos? ¿Podría menospreciarnos? ¿Podría excluirnos de su grupo? La actitud de Saúl era, tengo que actuar para ser popular, para conservar a mis seguidores, mis amigos. Debo hacer lo que quieren, impresionar, fingir, esconder. Debo mantener esta imagen. El problema de vivir guiado por la imagen es que no puedes agradar a Dios y a la gente todo el tiempo. A veces Dios te pedirá que hagas algo que no sea popular, que la gente no entienda, que tus amigos no acepten, que haga que tus compañeros de trabajo te menosprecien. ¿Quieres decir que no es a la fiesta después del trabajo? Te crees demasiado bueno para nosotros, ¿verdad? Si lo tuyo es la imagen, dirás, no, sí voy, no quiero que pienses mal de mí. Pero si te mueve tu propósito, dirás, no, gracias, tendrás que irte sin mí, tengo un destino que cumplir. Estarás más interesado en agradar a Dios que en agradar a la gente. Debido a que Saúl complacía a la gente, porque no obedeció del todo, él perdió el reino. ¿En qué pudo convertirse Saúl si no hubiera vivido guiado por la imagen? Preocupado por lo que pensaran otros, intentando impresionar, actuar, teniendo que fingir para ganarse a la gente. Nada de eso te hace avanzar. Déjate llevar por tu propósito. Preocúpate más por cómo te ve Dios que por cómo te ve la gente. Él es el que importa. Cuando mi papá se fue con el Señor y yo asumí el cargo de pastor de la iglesia, había mucha gente que me decía qué camino yo debía tomar y en quién debía convertirme.
Eran buenas personas, me querían, pero uno quería que fuera otro por acá, otro por allá, otro que llevara a la iglesia por acá. Había tantas voces que estaba confundido. Y pensé, ni siquiera sé quién soy yo. Cuando siempre estás intentando agradar a la gente, puedes perder tu esencia. Mi tipo de personalidad es que quiero que la gente me acepte, quiero agradarles. Tuve que hacer lo que te pido que hagamos. Me quedé en silencio ante Dios. Cuando escudriñé mi corazón, supe a qué me estaba guiando. El problema fue que no era lo que algunos querían que hiciera. Y tuve que decidir, ¿voy a ser quien ellos quieren que sea o voy a ser quien Dios quiere que sea? Tuve que decepcionar a algunas personas para no decepcionar a Dios. Algunos me despreciaron, otros me criticaron, un par dejaron la iglesia, dijeron que nunca lo lograría, pero creo que ha salido bien. Es mejor complacer a Dios

0: Son las 10 y 30 minutos. La temperatura es de 13 grados y la humedad del 31%.
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0: Son las 11 y 30 minutos. La temperatura es de 13 grados y la humedad del 31%.
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Un siglo de historia. ...1981... El virus de la inmunodeficiencia humana, HIV, es reconocido como el causante del SIDA. Con el tiempo se convierte en la más peligrosa epidemia mundial. Hoy hay 27 millones de personas en todo el mundo que están contagiadas y no lo saben. 1982. Se lanza comercialmente el Compact Disc. Es el inicio de la revolución digital. En la Argentina se produce la Guerra de Malvinas. 712 soldados mueren en cumplimiento del deber. Fue un siglo de historia. Quédate atento. Volveremos con más.

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1: Cuando yo escuché por primera vez esa canción de escucharte hablar, uff, fue algo que me impactó profundamente. Y como dice la misma canción, no podría dejar de llorar como un niño, ¿no? Y muchas veces yo he llorado como un niño, adorando y alabando al Señor. Pero el punto aquí es tomarse el tiempo para escuchar la voz de nuestro buen pastor. O sea, una de las razones, yo oigo a mucha gente decir, ay, cómo me gustaría escuchar a Dios. Ay, y cómo me gustaría que Dios me hablara. Bueno, hay una manera en que usted puede hacerlo. Uno es buscándolo. ¿Okay? Hay que buscarlo. El que busca, haya. El que llama, Dios le abrirá. El que toca, Dios le va a abrir la puerta. Ok, hay que buscarlo. Segundo, hay que hacer silencio. Ahí está el problema. Andamos, hable y hable y hable. Yo conozco gente que nada más se la pasa, Padre, en el nombre.

0: Jesús, yo necesito, yo quiero y ayúdame. Y luego se levantan y se van. No, no, no, no, espérate. Si vas a orar, detente, haz el silencio. ¿Cómo es? Fíjense nada más cómo el silencio nos pone nerviosos, ¿verdad? Nada más hice esa pausa y algunos de ustedes se pusieron nerviosos. ¿Y ahora qué va a decir? Habla, Marcos, habla. No, no, no, no. Hay que hacer silencio. Quiere oír la voz de Dios y la podría escuchar si tan solo hicieran un poquito de silencio. Habría que apagar la música, habría que apagar el celular, habría que apagar las voces que siempre te están hablando, los texts, ¿no? Y simplemente hacer silencio.
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1: ¿Qué huella quieres dejar? Cada uno de nosotros va dejando huellas en su camino, en su paso diario por la vida. En muchas ocasiones, la prisa nos impide pararnos a contemplar la belleza de un momento mágico, glorioso, como el paso de un ave preciosa, el vuelo de una mariposa espectacular, la sonrisa de un precioso chiquillo. La verdad es que esta vida es una, y puede ser muy hermosa si nos proponemos. Y va a ser de gran satisfacción poder ver en el futuro que nuestras acciones han servido, por ejemplo, para mejorar la vida de otros en alguna medida. Eso es dejar huella. Y claro, hay diversos tipos de huellas que podemos dejar. Dejamos huella en las personas, hacemos huellas en nuestros corazones y en los de otros. Podemos hacer huellas en nuestro camino, pero tratemos de que siempre sean huellas que muestren a Jesús. Huellas que denoten y marquen la gentileza, amabilidad y amor de nuestro Rey. Como dice Salmos 17:5, mis pasos permanecieron en tu camino, no he vacilado en seguirte. Dejemos como huella el hacer más fácil la vida de otros. Seamos el hombro sobre el cual consolar a quien llora. Convirtamos en momentos que trasciendan cada instante que podamos. Seamos quienes escuchan atentamente a quienes necesitan desahogarse. Seamos un poco más como Jesús cada día. En 1 Pedro 2:21 leemos, «Pues para esto fuisteis llamados, porque también Cristo padeció por nosotros, dejándonos ejemplo para que sigáis sus pisadas». Fuimos llamados a ser discípulos, siguiendo las huellas de Jesús, señalando con todo lo que hacemos y decimos hacia ese maravilloso e inigualable Dios que nos ama de manera inmesurable. Hagámonos el propósito de seguir sus huellas para que otros lo sigan también. Poner un granito de arena diario por una causa puede lograr grandes cambios, porque no todos podremos conquistar continentes o construir majestuosas edificaciones, pero todos podemos dejar un aporte que sea significativo en la vida de alguien, y eso es importante. No desistas por pensar que no tiene valor lo que puedes hacer.
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3: Es un nuevo día, único, irrepetible.
4: Pero usted
3: sabe qué día es hoy. 3 de agosto, 1492. Las tres carabelas, al mando de Cristóbal Colón, zarpan del puerto de Palos de Nogar. 1984. Primera huelga general en Argentina contra el gobierno del presidente Raúl Alfonsín. Fueron las efemérides de hoy.

0: Es la hora 0:30. La temperatura es de 13 grados y la humedad del 31%.
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1: Vengan a mí todos los que están cansados y llevan cargas pesadas, y yo les daré descanso. ¿Escucharon esa última parte? Les daré descanso. Es una promesa. No dice quizá o tal vez. No, nada de eso. Dice les daré descanso. ¿Se siente cansada o cansado? Venga Jesús. Le dará descanso. ¿Se siente frustrada o frustrado? Venga a Jesús, le dará descanso. ¿Se siente ajetreada o ajetreado? Venga a Jesús, le dará descanso.
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3: Te lo pedimos todo en nombre de Jesús. Amén. Y amén, tomen asiento. Y en esta mañana le doy la calurosa bienvenida a todos mis amigos y hermanos que se conectan para ser parte también de esta reunión, de este tiempo, donde hablaremos un tema que lo he titulado Hay aceite para todos. Dígalo fuerte conmigo. Pero la realidad indica que la tienen pocos. Hay recursos en el mundo económicos para todos, pero pocos la tienen. Viajaba a Rosario días atrás, iba por la ruta, La Pampa, provincia de Buenos Aires, provincia de Santa Fe. Y viste que mientras que no hay un alambrado que separe los cuadros, al menos podés imaginar, entre alambrado y alambrado debe ser de un mismo dueño. Y a veces, en algunas ocasiones vas 10, 15, 20 kilómetros, 30 kilómetros, y eso dice, esto es todo de Lázaro Báez. Por decir un nombre, ¿no? Y llegás a una ciudad y te encontrás con que 5 o 10 personas viven hacinadas en 4 metros cuadrados. Hay abundante tierra para todos, pero pocos tienen tierra. Hay abundante riqueza para todos, pero pocos tienen la riqueza. ¿A qué se debe todo esto? Si Dios es un Dios que nos ama a todos, Dios es un Dios que bendice y quiere bendecir a todos, pero el hecho de que Dios ama a todos y que quiere bendecir a todos, y el hecho de que Dios haya hecho las cosas para todos, no significa que en la realidad todos tengan lo mismo. ¿Por qué? Porque hay algo que interfiere. Satanás vino a robar, a hurtar, a matar, a destruir. Satanás no puede quitar la riqueza de la tierra. No la puede quitar. No puede sacar el oro de la tierra y llevárselo a Júpiter o a Marte. No lo puede hacer. El oro está en la tierra. No puede llevarse el agua. No, no se puede llevar nada. Pero el robo de él consiste en sacarle a quien pueda, a cuanto más pueda, y se lo da a uno solo, o a dos, o a cinco. Pastor, ¿me está hablando de socialismo, de comunismo usted? No, no te estoy hablando de eso. Quédate tranquilo. Te estoy hablando de que el ser humano, por naturaleza contaminada, por naturaleza infectada, ha llegado a una instancia donde no le importa lo que le pase al resto. A él le importa lo suyo. Le importa lo que él es y lo que tiene, nada más. Lo otro que se pudra, que se muera. Eso pasa en el plano material, en el plano natural. Usted lo ve. Entonces, cómo acumulan países, cómo acumulan personas y el resto sufre. En el reino espiritual hay aceite para todos, pero el mismo diablo que trabaja en el plano material también trabaja en lo espiritual. Y para que vos no recibas la porción que Dios tiene para vos, porque Dios derramó dones, dio dones a los hombres. Y lo tremendo es que en el libro de Hechos dice que esta promesa es para... Bien, ¿para quién es la promesa? Para todos, lo dice así en Hechos de los Apóstoles. La promesa es para todos, pero en la práctica no todos tienen la promesa. En la práctica son pocos los que reciben la promesa. La mayoría no experimenta, por ejemplo, el bautismo del Espíritu Santo hoy. La mayoría no experimenta los dones sobrenaturales de Dios. La mayoría no experimenta la paz sobrenatural que necesita el hogar, la familia. La mayoría no experimenta la bendición de Jehová que enriquece y no añade tristeza. No lo experimenta la mayoría. ¿A qué obedece? A que Satanás interfiere para que no alcances la promesa. Pero no es para todos, no es una promesa, sí, pero la promesa es que el olivo va a dar aceitunas. Y es verdad, el olivo da aceitunas. Y nosotros estamos en una región donde es tan común ver una planta de olivas, ¿no? Tenemos hasta en la ciudad, en el fondo. Acá en la iglesia teníamos un árbol de aceituna hasta hace poco tiempo. Lo sacamos porque estaba tanto fruto que manchaba todo el piso. Ahora, esa aceituna es una promesa. La aceituna en la planta, la aceituna en el canasto inclusive, es una promesa que si la procesas termina siendo aceite. Y hay una foto que te voy a poner. Hay una foto de una máquina que tenemos en el predio. ¿Ustedes la vieron en el predio esa máquina? Cuando entran ahí a la derecha hay una máquina, a ver si me la pones. Hay una que muele, es una moledora, una vieja moledora. No, la del predio, ahí te vas a dar cuenta que es más. Esa máquina está en el predio, mira. Esa máquina está en el predio. Le sacó foto a mi hijo. Hay otra más. Ahí está, mira. Esa máquina sirve para moler ladrillo, pero también para moler aceituna. Porque la aceituna es una promesa. Que si la procesas, si la quebrantas, si la llevas luego a la prensa, ahora vamos a ver una prensa. Hay una prensa. Esa es la prensa. Ay, yo no quiero prensa. Viste, hay muchas canciones que hablan del proceso. Dios me ayudará en mi proceso. Estoy en el proceso. Ahora hay la pregunta: ¿qué genera el proceso en vos y en mí? Porque el único proceso que termina dando buenos frutos, buenos resultados, es el proceso donde Dios está gobernando, donde Dios está procesando, Porque si el diablo te está procesando, ese proceso diabólico no trae nada bueno. Ay, dije, estoy en el proceso. Si el diablo está arriba de la manija, porque eso tiene una manija y vos le vas dando a la prensa, si el diablo está arriba de tu manija, no va a dar ningún resultado, hermano. Lo que hay que hacer al diablo es echarlo fuera. Para eso Dios nos dio el poder, para echar fuera a los demonios, porque que yo sepa, el diablo no te va a dar aceite. No, al contrario. El diablo lo que quiere es que siga habiendo aceitunas enteritas. Aceitunitas enteritas. Eso es lo que el diablo quiere. Entonces, hay aceite para todos, en tanto y en cuanto, cada uno, y dígalo con convicción y decile al que está a tu lado, cada uno. Si cada uno entra en el proceso de la transfiguración, de la transformación, hablamos de la transfiguración el domingo pasado, ¿se acuerdan? Si cada uno entra en el proceso donde el proceso rompe tu identidad como la moledora de uva, como la moledora de aceituna, rompe, te quiebra la identidad, te hace sufrir y parir, pero de él emana. Ahí sale el producto, el aceite de oliva, con el cual ungimos. Porque el aceite que es para todos, hermano, sirve como modo o como un poder protector. Y sirve como un poder hacedor. Quiero tomar como base hoy el libro de Zacarías, Zacarías capítulo 4. Y este maravilloso libro de Zacarías, si bien habla de Israel, habla de dos hombres que tienen que intervenir en la reconstrucción. La palabra del Señor dice así, en el capítulo 4, yo le estoy largando el versículo, todavía no, ni siquiera abrí el libro, acá ahí estoy. Voy a compartirlo en la versión 1960, ¿sí? Hay dos opciones, trabajamos mucho con la nueva versión internacional. En esta ocasión me voy a remitir a la antigua versión 60, me gusta. Por algunos versículos que tienen en particular una forma de hablar muy clara. Volvió el ángel que hablaba conmigo y me despertó como un hombre que es despertado de su sueño. Y me dijo, ¿qué ves? Y lo primero que vamos a ver hoy es lo siguiente. Para poder ver, tenés que estar despierto. No hay manera de poder ver si no te despierta alguien. Y si algo tiene que hacer el pastor, porque bien claro, está en Apocalipsis que dice, escribe al ángel de la iglesia. Y cuando dice escribe al ángel de la iglesia, le está diciendo al pastor. Entonces, el rol del pastor es despertar para que la gente vea. Despertar la conciencia, despertar la atención. Y trato en este mensaje de despertar. Así que, si alguno se me está durmiendo, despiértemelo. Yo voy a tratar con las palabras, con los ejemplos, con el énfasis, con la autoridad y con la unción. Voy a tratar de despertar tu espíritu, de despertar tu alma, para que veas lo que Dios tiene para vos, para que vos despiertes y recibas la porción, para que vos obtengas el aceite que es para todos. Y respondí, aquí he mirado, y aquí un candelabro todo de oro, con un depósito encima, y 7 lámparas encima del candelabro y 7 tubos para las lámparas que están encima de él. Y junto a él, 2 olivos, el uno a la derecha del depósito y el otro a la izquierda. Proseguí y hablé diciendo a aquel ángel que hablaba conmigo: ¿qué es esto, Señor mío? ¿Qué es esto? Y el ángel que hablaba conmigo respondió y me dijo: ¿no sabes qué es esto? Y dije: no, no, Señor mío. Entonces respondió y me habló diciendo: esta es la palabra de Jehová a Zorobabel, que dice: no con ejército, ni con fuerza, sino con mi espíritu, ha dicho Jehová de los ejércitos. ¿Quién eres tú, oh gran monte? Delante de Zorobabel serás reducido a llanura. Él sacará la primera piedra con aclamaciones de gracia, gracia a ella. Vino palabra de Jehová diciendo: las manos de Zorobabel echarán el cimiento de esta casa y sus manos la acabarán, y conocerás que Jehová de los ejércitos os envió a vosotros. Amén. Te hablo de un poquito de historia. El Señor manda el ángel y le habla al profeta para que éste le hable a 2 hombres, los cuales tenían la misión de reconstruir el templo. En la misión de reconstruir también estaba la oposición, y esta la vemos muy clara en el libro de Nehemías, la vemos en el libro de Esdras, cuando tienen que, especialmente Nehemías, en la reconstrucción hubo oposición. Sanbalat, por ejemplo, hubo mucha oposición a la reconstrucción del templo. La oposición estaba presente. No solamente era oposición externa desde Roma, porque Roma estaba gobernando en muchos años la región, había invadido Roma. Primero fueron los babilónicos, obviamente, los que destruyeron, pero después va a los medos, persas y así, hasta llegar a los romanos. Muchos imperios se apoderaron de la región y era oposición de todos los imperios. O sea, mirando los imperios decía: los babilónicos no me lo permiten, los medos, persas no me lo permiten, etc. Grecia no me lo permite, porque hay 5 imperios que pasan. En todos los tiempos hubo oposición. Pero en este particularmente, en este tiempo, donde le toca a los siervos de Dios, a este Zorobabel, el Josué, le toca reconstruir. Y Dios ve que tienen miedo, que tienen debilidad frente a la oposición. Tienen dudas de que puedan ellos lograr la reconstrucción. Y viene palabra y le dice, escucha lo que dice: no es con ejército, no es con fuerza, no es con tecnología, no es con poder humano, no es con fuerza, sino con mi espíritu, ha dicho Jehová de los ejércitos. Y entonces le da ahora detalles diciendo: ¿quién eres tú, oh gran monte, el monte de oposición? ¿Quién sos vos, monte de oposición? Por eso ahora, cuando ves, oh monte, ¿quién sos? Podés entender cuando Jesús dijo: cualquiera que le diga a este monte, échate en el mar y no dudare. No está hablando del monte Everest, no está hablando de la Aconcagua, no está hablando ni siquiera del monte que tenemos nosotros en el predio. Pues te llevaría mucho tiempo sacarlo de ahí. Te está hablando del monte de dificultades, el monte de oposición, el monte de demonios, de argumentos, el monte de problemas. Con el poder del Espíritu se pueden sacarlo de cuajo, de la casa, de la familia, de la iglesia y de la nación. Dale un aplauso al Señor. De ese monte está hablando. ¿Quién eres tú? ¿Quién sos vos? Ahora, serás reducido a llanura. Aquí el Señor promete un poder, una unción para reducir problemas. Pero también promete una unción para acabar la obra. Y esta unción si bien es un poder sobrenatural, requiere de manos naturales, recursos naturales. Porque que yo sepa, y vos también, la madera, las piedras que se necesitaron para la reconstrucción del templo, no aparecieron de la nada. Hubo que ir a buscarla, hubo que aserruchar árboles, hubo que talar árboles, hubo que darle con el martillo y la piqueta a las piedras y darle forma. Entonces, ¿quién es? ¿La mano humana o Dios? Las dos. Ahí tenés que darte cuenta cómo opera Dios. Dios te da el poder para hacer. Dios te da la protección. Dios te quita los miedos. Dios te quita las dudas. Dios te quita la nebulosa que no te deja ver con claridad. Para eso viene la unción. Y acuérdate, el aceite y la unción es para... todos, diga todos. Porque entonces este mensaje es para vos también, no es para algunos, es para todos este mensaje. Dios quiere que

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1: 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Ya no te defines por los comentarios ajenos ni por tus fracasos, sino por el valor eterno que Cristo Jesús te dio en la cruz del Calvario. 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

0: Un maestro se dirige a sus discípulos y les dice: ¿qué opinión debe importarle más a un hombre? La de los otros hombres, respondió uno. La de su familia, opinó otro. La de sus amigos, aventuró un tercero en decir. Y contestó el maestro: todas esas opiniones son muy importantes, pero ninguna más que la propia opinión. A los demás les podemos engañar, a nosotros mismos no, porque tarde o temprano la verdad llega con su luz. Entonces nos vemos cuáles somos y nos juzgamos sin error. Tal es el juicio final. Y no importa nada que todos los hombres digan bien de mí si de mí mismo pienso mal. Y nada importa que todo el mundo piense mal de mí si yo aprobé mi examen de conciencia. Todos sus discípulos quedaron en silencio y entendieron que el tribunal superior lo lleva cada cual dentro de sí. Pero a esta historia yo quiero agregarle lo siguiente: que muchas veces vivimos atrapados en lo que otros piensan de nosotros. Nos preocupamos por la crítica, por la aprobación, por los aplausos o incluso por el rechazo. Pero hay algo aún más profundo: la opinión que tienes de ti misma o de ti mismo. Sí, la Biblia dice en Romanos 12:3, nadie tenga un concepto de sí más alto del que debe tener, sino más bien, piense de sí mismo con moderación, según la medida de fe que Dios les ha dado. ¿Qué me enseña esto? O mejor, ¿qué nos enseña esto? Un equilibrio. No menospreciarnos, pero tampoco engrandecernos. Dios no quiere que tú vivas comparándote con nadie, ni hacia arriba ni hacia abajo, porque la verdadera opinión de ti mismo debe estar basada en quién eres en Cristo Jesús. No en tus errores, no, ni en tus logros, no, en la opinión que Él tiene de ti. Y tal vez en tu mente resuenen frases como: no vales nada, no puedes, no eres suficiente. Pero hoy quiero decirte que esas palabras no son de Dios, porque Él dice en Juan 1:12, eres mi hijo amado. En Efesios 2:10, eres obra maestra. Eres linaje escogido, real sacerdocio, en Primera de Pedro 2:9. Así que esas son palabras que Dios afirma de cada uno de nosotros. Cuando la opinión de nosotros mismos se alinea con lo que Dios piensa de nosotros, todo cambia. Sí, nuestra vida cambia. Así que hoy te digo, con amor, deja de caminar en inseguridad y comienza a andar en identidad. Ya no te defines por los comentarios ajenos ni por tus fracasos, sino por el valor eterno que Cristo Jesús te dio en la cruz del Calvario. Amado Dios, gracias, gracias por esta dosis, gracias por esta persona que me está escuchando. Gracias porque en ti descubrimos nuestro verdadero valor. Perdónanos por las veces que nos despreciamos o que nos engrandecemos injustamente. Y hoy queremos mirarnos con tus ojos, amados, redimidos y valiosos. Ayúdanos a recordar que nuestra identidad no está en lo que los otros digan ni en lo que yo sienta, sino en lo que tú declaras sobre mi vida. En el nombre de Jesús. Amén. Te mando un abrazo y que Dios te bendiga.
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0: Son las 3:01.
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10: De todas las oportunidades y privilegios que ha tenido en la vida, ¿cuál privilegio sobresale del resto? Quizás haya tenido el privilegio de convertir su pasatiempo en una vocación, O tal vez sea solo el hecho de haber sido criado por padres devotos y usted considera eso como el mayor privilegio de su vida. O quizás los abuelos hayan tenido ese maravilloso honor de haberlo criado. En alguna parte del camino todos posiblemente podríamos considerar algún privilegio y decir, este sobresale del resto. Pero, ¿cómo se compara el privilegio de conocer a Dios a esos otros? Conocer al Dios de la creación. Conocerlo mediante una relación personal con Jesucristo. Conocer a ese Dios que le creó, que le ha salvado, que tiene un propósito y un plan para su vida y quien le ama incondicionalmente. ¿Cómo se compara esa comprensión y ese conocimiento con todo el resto? Pues yo creo que si lo pensamos con cuidado y precisión, diremos, el privilegio más grande en la vida es conocer a Dios por medio de su Hijo Jesucristo. Así que pensando en cuánto nos ha mostrado Dios acerca de sí mismo, cuánto podemos conocer y, sin embargo, con cuánta frecuencia hemos permitido que el pecado corrompa la verdad del conocimiento de Dios en nuestra vida, de eso mismo quisiera hablar en este mensaje tan, pero tan importante, porque Dios ha bosquejado, ha esbozado, ha dejado tan claro como el agua lo que sucede cuando la gente se aparta de la verdad acerca de Él. Y quisiera que vayamos, por favor, a Romanos capítulo primero. En este libro, el apóstol Pablo nos da casi toda la teología que alguna vez podremos entender, y mucho más, y empieza en este primer capítulo a tratar todo el tema del conocimiento de Dios. Así que quisiera que empecemos, por favor, en el versículo 18 de este primer capítulo de Romanos. Pablo dice lo siguiente: porque la ira de Dios, ahora bien, la ira de Dios es el castigo de Dios por el pecado y la maldad. La ira de Dios se revela desde el cielo contra toda impiedad e injusticia de los hombres que detienen con injusticia la verdad. Porque lo que de Dios se conoce les es manifiesto, pues Dios se lo manifestó. Porque las cosas invisibles de Él, su eterno poder y deidad, se hacen claramente visibles desde la creación del mundo, siendo entendidas por medio de las cosas hechas, habla de la creación, de modo que no tienen excusa. Así que es la voluntad, el propósito y el plan de Dios que lo conozcamos. Pero ¿cómo ha decidido darse a conocer? Bueno, si usted se fija en este pasaje de Romanos, dice que Él ha elegido darse a conocer, antes que nada, por revelación natural, es decir, por la creación del mundo. Dios nos ha dado una creación y en esta creación ha demostrado no solamente su poder, sino que ciertamente nos ha dado conocimiento acerca de Él y esta dice lo siguiente: Dios nos ha dado suficiente conocimiento acerca de sí mismo, de manera que su veredicto, el veredicto de Dios es este: el hombre no tiene excusa para su agnosticismo, para su ateísmo, para su ocultamiento de la verdad, para apartarse de la verdad, para rechazar la verdad. Piense en lo poderosa que es. ¿Qué puede hacer un tornado? En una fracción de segundo, más o menos, los tornados, terremotos, tormentas y rayos pueden acabar con todo. Y si pensamos en el asombroso poder al que llamamos poder de la naturaleza y hablamos de accidentes y todo lo demás, Dios tiene el control de cada cosa que ha creado y del vasto universo que está allá afuera y del que hablamos en años luz y en milenios y en miles de millones de años y todo lo demás. Nada de eso es extraño para Dios. Él es el diseñador. Él es el creador y es quien lo controla todo y nada está fuera de su influencia. Todo está allí. Ahora bien, ¿cuál es el propósito de eso? Dios creó este mundo para darse gloria a sí mismo y coronó su creación con la presencia del hombre. Y su intención es que el hombre lo conozca. Si usted cree en la Biblia, tiene que creer que el hombre no tiene excusa para no creer en Dios. No tiene excusa. ¿Por qué? Porque Dios dice que no la tiene, y la verdad es que al ver alrededor, este tendría que cerrar la mente y reducir su fe a nivel microscópico para no ver más allá y creer que no hay un Dios. La segunda forma en que Dios se ha revelado para que podamos conocerlo es mediante nuestra conciencia. Ahora quisiera que veamos dos versículos. Mire de nuevo, si es tan amable, el primer capítulo de Romanos. Dice en el versículo 19, porque lo que de Dios se conoce les es manifiesto. Él ha puesto dentro del hombre algo que le dice que hay un Dios, pues Dios se lo manifestó. Ahora quisiera que vaya al segundo capítulo de Romanos y que lea, si es tan amable, empezando desde el versículo 14. Pablo está hablando de la ley de Dios y cómo afecta nuestras vidas, y dice, porque cuando los gentiles, es decir, los no creyentes, que no tienen ley de Dios, hacen por naturaleza, por instinto, lo que es de la ley, estos, aunque no tengan ley, son ley para sí mismos. Pablo dice, ¿saben? Cuando la gente acata la ley, es decir, cuando obedecen a ciertas leyes hechas por los hombres o por ellos mismos, hacen las cosas que están escritas en la ley. Y sigue diciendo, mostrando la obra de la ley escrita en sus corazones, dando testimonio su conciencia y acusándoles o defendiéndoles sus razonamientos. Así que no solo es por medio de la creación, sino por medio de la misma conciencia que Dios nos ha dado que conocemos la diferencia entre el bien y el mal. Y cuanto más entendamos quién es Dios y cuanto más entendamos sus leyes, estos conceptos del bien y del mal se volverán más definidos. Pero la creación no fue suficiente y la conciencia no es suficiente. Entonces, ¿qué hizo? Vayamos, por favor, a Hebreos capítulo primero. Note lo que dice en estos primeros versículos. Dice así, Dios, mire esto, habiendo hablado muchas veces y de muchas maneras en otro tiempo a los padres por los profetas, en estos postreros días nos ha hablado por el Hijo, Jesucristo, a quien constituyó heredero de todo y por quien asimismo hizo el universo, el cual, siendo el resplandor de su gloria y la imagen misma de su sustancia, es decir, Jesucristo es el resplandor de la gloria del Padre, imagen de su naturaleza, y quien sustenta todas las cosas con la palabra de su poder, habiendo efectuado la purificación de nuestros pecados por medio de sí mismo, se sentó a la diestra de la majestad del Padre en las alturas, hecho tanto superior a los ángeles, cuanto heredó más excelente nombre que ellos. Dios Padre, quien creó este mundo, nos habló de sí mismo mediante la creación. Nos habló de sí mismo y nos habla de sí mismo en nuestra conciencia. Luego lo hizo aún más claro, con el fin de hacer posible que el hombre lo conociera mejor. Dios vino en el Hijo, su Hijo, el Señor Jesucristo, que es Dios encarnado. Es decir, Dios se encarnó y caminó entre los hombres. ¿Y para qué vino? Él dice que vino a buscar y salvar lo que se había perdido. Vino para que los hombres pudieran tener vida y la tuvieran en abundancia. Dice así, he venido a revelar al Padre. Felipe le dijo, muéstranos al Padre. Muéstranos a Dios Padre. Y le contestó, Felipe, he estado con ustedes tanto tiempo y no conoces al Padre. Si me han visto a mí, han visto al Padre. El Padre y yo somos uno. Jesucristo era Dios encarnado, caminando entre los hombres, el cual vino para ayudarnos a entender quién es Dios y cómo es, al amarnos incondicionalmente, al perdonar nuestros pecados, al sanar nuestras enfermedades, al enseñarnos a vivir, al mostrarnos cosas que estaban por venir y al asegurarnos que hay un cielo más allá de esta vida. Él dice, voy a prepararles un lugar, y si me voy y se lo preparo, vendré a llevarlos conmigo. Así ustedes estarán donde yo esté. Jesucristo vino a revelar al Padre. Vino para que pudiéramos conocer a Dios en la forma más completa, con el fin de que entendamos que podemos tener una relación personal con este Dios y que no es un creador que está más allá, en algún lugar, o que es algún tipo de fuerza. Dios Padre envió a su Hijo unigénito

de emocionarnos a hablarle acerca de Jesucristo, porque sabemos que una vez que usted entienda quién es nuestro Señor Jesús, empezará a entender quién es Dios de la forma más sorprendente. Eso cambiará su vida por completo, transformará su vida, le dará una paz, un gozo y una satisfacción que nunca encontrará en ningún otro lugar, ni con ninguna otra persona, de ninguna manera en la faz de la tierra. No la encontrará sin tener un verdadero conocimiento de Dios. Pero Dios no quedó satisfecho con eso. Nos dio algo de conocimiento sobre sí mismo en la creación, que no era suficiente para la salvación, pero que nos mostró que el hombre no tiene ninguna excusa para creer que no existe Dios. Luego también nos dio ese conocimiento por medio de la conciencia, pero incluso una conciencia puede deformarse. Entonces nos lo dio en la presencia de su Hijo Jesucristo y luego nos dio este libro asombroso que llamamos la Biblia. Ahora bien, ¿qué hay en su palabra? En ella nos muestra su voluntad y nos cuenta acerca de sus atributos, que son los atributos que vemos en la Biblia y no en la naturaleza. Por ejemplo, no vemos la santidad de Dios en la naturaleza necesariamente, ni tampoco vemos necesariamente la gracia de Dios en la naturaleza. Así que hay muchos atributos de Dios que Él no se propone que veamos en la naturaleza o que encontremos en nuestra conciencia, por ejemplo. Por lo tanto, Dios nos ha dado su palabra escrita, la revelación escrita de sí mismo, y también nos dio estos personajes del Antiguo Testamento para que pusieran de manifiesto la verdad que les enseñó, y asimismo nos dio al Señor Jesucristo y los Evangelios. Luego, en la vida del apóstol Pablo, nos dio unas fabulosas explicaciones sobre la vida de Cristo. Los principios que Jesucristo quería que entendiéramos para que hoy una persona pueda tomar una copia de la palabra de Dios, la palabra viva de Dios, y que empiece a leerla. Y sabe lo que pasará. Empezará a entender quién es Dios y cómo es Él. Mi propósito no es contarle acerca de mí, ni acerca de la iglesia, ni de alguna denominación. El propósito que tengo en mente es este. Quiero que entienda quién es el Dios de la creación, quién es el Dios de su conciencia, quién es el Dios que envió a su Hijo unigénito Jesucristo, quién es el Dios de la Biblia. Solo hay un Dios. El Dios de la Biblia es Dios y Jesucristo es su Hijo unigénito. Dios Padre, Dios Hijo, Dios Espíritu Santo forman la Trinidad y forman la divinidad. Él es Dios y en la Biblia podemos descubrir cómo perdona nuestros pecados. Podemos descubrir cómo nacer de nuevo. Podemos descubrir cómo tener un destino totalmente nuevo en la vida. Podemos entender los caminos de Dios, la voluntad de Dios, el propósito de Dios, los planes de Dios. Cuando usted abre este libro, esta es la revelación de Dios acerca de sí mismo, porque está totalmente comprometido con nuestra comprensión de quién Él es. Pues el mayor privilegio en la vida es conocer al Dios viviente mediante su Hijo Jesucristo. No hay mayor privilegio que ese. Usted podría disfrutar todos los demás privilegios que Dios concede al hombre, pero si vive toda su vida y muere sin conocer a Dios, todo lo que haya logrado, todo lo que haya intentado será en vano porque estará separado eternamente de Dios, la vida habrá terminado y experimentará la muerte eterna. Es una necedad vivir su vida negando, reprimiendo, rechazando y apartándose del verdadero conocimiento del Dios viviente. ¿Pero sabe qué? Eso es exactamente lo que la gente hace. Y lo que quisiera que viera en este pasaje de las Sagradas Escrituras que Dios nos ha dado con tanta claridad es que el hombre, quien tiene el conocimiento de Dios, lo ha corrompido. Empecemos a leer en el versículo 20 de Romanos 1, dice así: porque las cosas invisibles de Él, su eterno poder y deidad, se hacen claramente visibles desde la creación del mundo, siendo entendidas por medio de las cosas hechas, de modo que no tienen excusa.
Pues habiendo conocido a Dios, no le glorificaron como a Dios, ni le dieron gracias, sino que se envanecieron en

0: sus razonamientos y su necio corazón fue entenebrecido. Profesando ser sabios, se hicieron necios y cambiaron la gloria del Dios incorruptible en semejanza de imagen de hombre corruptible, de aves, de cuadrúpedos y de reptiles. ¿Qué nos está diciendo aquí? Simplemente esto, que el hombre tiene conocimiento de Dios. La pregunta es esta, ¿qué hará entonces? ¿Aceptará el conocimiento de Dios? ¿Reconocerá que Dios es el Creador soberano, que necesita a Dios debido a su pecado y pedirá a Dios que le perdone sus pecados con base en lo que Jesucristo hizo en el Calvario o no lo hará? Mire, cada vez que un individuo o una nación o una iglesia están dispuestos a abandonar y dispuestos a renunciar al concepto elevado, sagrado y exaltado que tienen de Dios, cada vez que se rinden, se entregan, renuncian y abandonan el concepto que tienen de Dios Todopoderoso, en ese momento empiezan un camino de descenso que finalmente les llevará a su destrucción. No es suficiente con que yo le anime a meditar sobre lo que ha escuchado en este mensaje y pido a Dios que le muestre su situación. Usted sabe que hay un Dios. Ha elegido detener esa verdad. Ha decidido entregarse a cada cosa malvada y vil que pueda con el fin de satisfacer algo dentro de su ser. Bueno, permítame hacerle una pregunta. ¿No es extraño que quienes hacen eso, cuando usted lee acerca de sus vidas, no encuentra nada que hable de la paz, el gozo, el contentamiento, la satisfacción, la confianza y la seguridad en la vida que hay después de esta? Usted no los escucha hablar acerca de adorar al Padre. No los escucha hablar acerca del Señor Jesucristo. ¿Sabe por qué? Porque han apartado de ellos todos esos pensamientos santos. Se han vuelto dioses para sí mismos, y aunque pueden ser alguno de los ídolos de esta nación, se han vuelto dioses para sí mismos, morirán en su idolatría y quedarán separados eternamente de Dios. Amable oyente, fíjese bien en quiénes son sus ídolos. Solo hay uno que es legítimo y ese es Dios. Solo Dios lo es. Así que quisiera que sepa que no le condenamos. Estamos tratando de amarle, de llevarle con amor de la oscuridad a la luz, diciéndole que tiene una oportunidad de ser salvo por la gracia de Dios. Usted dirá, bueno, ¿qué debo hacer? Esa es la mejor pregunta que puede hacer ahora. Esto es lo que debe hacer. Dígale a Dios, Señor, he hecho todo mal. He pecado contra ti. Me encuentro en esta fase de desenfreno. Dios, estoy en la orilla. Estoy al borde de la depravación. Si está dispuesto, pídale al Señor Jesucristo que le perdone sus pecados, porque Él fue a la cruz a morir por ellos. Pídale a Dios que cambie su vida, que la transforme. Dígale que lo necesita. Si le dice con sencillez, Padre, por fe te pido que perdones mis pecados. Te pido que entres en mi vida para rescatarme, para salvarme. Te doy mi vida. Hoy, si está dispuesto a decirle eso, Él le perdonará de inmediato. Empezará a hacerlo incluso en este momento y le sacará del estilo de vida que ha estado siguiendo. Le hará libre, le transformará en hijo de Dios. Esa es mi oración, esa es nuestra esperanza. De eso se trata el Evangelio, se trata de liberación, de rescate, de esperanza, de ayuda, de perdón, de limpieza y de darle a usted un nuevo inicio en la vida.
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0: Mire, por eso es peligroso escuchar el Evangelio. Por eso es peligroso escuchar la palabra de Dios, escuchar a alguien que abre la palabra de Dios y lee las Sagradas Escrituras y explica cómo ser salvo. Y lo explica de manera sencilla y le ofrece el privilegio de ser salvo, y luego usted lo rechaza, lo apaga rechaza al Señor Jesucristo. Preste mucha atención. Es algo muy peligroso escuchar el Evangelio y decir no a la invitación de Dios Todopoderoso a recibir su amor para que usted, a su vez, pueda recibir su perdón y, a cambio, empezar a amarlo y cumplir su propósito para su vida. Así que usted puede rehuir la palabra de Dios, puede rechazarla, puede rechazar al Señor Jesucristo, pero no sin recibir un gran castigo. Amable oyente, confío y espero que si lo ha hecho en el pasado, hoy se dé cuenta de que solo hay una manera de ser salvo. Solo hay una manera de ser aceptado a los ojos de Dios y es a través de la muerte de su Hijo Jesucristo en la cruz del Calvario.
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4: Son las 3 y 28 minutos. La temperatura es de 13 grados y la humedad del 31%.
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3: El libro de Salmos, Salmo 106, versículos 1 al 5.
4: Alabado sea el Señor. Den gracias al Señor, porque Él es bueno. Su fiel amor perdura para siempre. ¿Quién podrá enumerar los gloriosos milagros del Señor? ¿Quién podrá alabarlo lo suficiente? Hay alegría para los que tratan con justicia a los demás y siempre hacen lo que es correcto. Acuérdate de mí, Señor, cuando le muestres favor a tu pueblo. Acércate y rescátame. Déjame tener parte en la prosperidad de tus elegidos. Permite que me alegre por el gozo de tu pueblo. Concédeme alabarte con los que son tu herencia.
3: El libro de Isaías, capítulo 42.
5: Miren a mi siervo, al que yo fortalezco. Él es mi elegido, quien me complace. He puesto mi espíritu sobre él. Él hará justicia a las naciones. No gritará, ni levantará su voz en público. No aplastará a la caña más débil, ni apagará una vela que titila. Les hará justicia a todos los agraviados. No vacilará, ni se desalentará, hasta que prevalezca la justicia en toda la tierra. Aún las tierras lejanas, más allá del mar, esperarán sus instrucciones.
6: Dios, el Señor, creó los cielos y los extendió. Creó la tierra y todo lo que hay en ella. Él es quien da aliento a cada uno y vida a todos los que caminan sobre la tierra. Y es Él quien dice:
5: Yo, el Señor, te he llamado para manifestar mi justicia. Te tomaré de la mano y te protegeré. Y te daré a mi pueblo, los israelitas, como símbolo de mi pacto con ellos. Y serás una luz para guiar a las naciones. Abrirás los ojos de los ciegos. Pondrás a los cautivos en libertad, soltando a los que están en calabozos oscuros. Yo soy el Señor. Ese es mi nombre. No le daré mi gloria a nadie más, ni compartiré mi alabanza con ídolos tallados. Todo cuanto profeticé se ha hecho realidad, y ahora profetizaré de nuevo. Les diré el futuro antes de que suceda.
6: Canten al Señor un nuevo cántico. Canten sus alabanzas desde los confines de la tierra. Canten, ustedes que navegan los mares, los que viven en las costas lejanas. Únanse al coro, ciudades del desierto. Que las aldeas de Cedar se alegren. Que el pueblo de Sela cante de alegría. Que grite alabanzas desde las cumbres de los montes. Que el mundo entero glorifique al Señor. Que cante su alabanza. El Señor marchará como un héroe poderoso. Saldrá como guerrero lleno de furia. Lanzará su grito de batalla y aplastará a todos sus enemigos. Dirá: he guardado silencio por mucho tiempo. Sí, me he contenido. Pero ahora, como una mujer que da a luz, gritaré, gemiré y jadearé. Allanaré los montes y las colinas y arruinaré toda su vegetación. Convertiré los ríos en tierra seca y secaré todas las lagunas. Guiaré al ciego Israel por una senda nueva llevándolo por un camino desconocido. Iluminaré las tinieblas a su paso y allanaré el camino delante de ellos. Ciertamente, yo haré estas cosas, no los abandonaré. Pero los que confían en ídolos, los que dicen, ustedes son nuestros dioses, se alejarán avergonzados. Escuchen ustedes, sordos. Miren y vean, ciegos. ¿Quién es tan ciego como mi propio pueblo, mi siervo? ¿Quién es tan sordo como mi mensajero? ¿Quién es tan ciego como mi pueblo elegido, el siervo del Señor? Ustedes ven y reconocen lo que es correcto, pero se niegan a hacerlo. Escuchan con sus oídos, pero en realidad no prestan atención. Debido a que el Señor es justo, Él ha exaltado su ley gloriosa. Pero a su pueblo lo han robado y saqueado, lo han esclavizado, metido en prisión y atrapado. Es blanco fácil para cualquiera, y no tiene a nadie que lo proteja, a nadie que lo lleve de regreso a casa. ¿Quién escuchará estas lecciones del pasado y verá la ruina que le espera en el futuro? ¿Quién permitió que robaran e hirieran a Israel? Fue el Señor contra quien pecamos, porque los israelitas no quisieron andar por su camino, ni quisieron obedecer su ley. Por lo tanto, Él derramó su furia sobre ellos y los destruyó en batalla. Las llamas los envolvieron, pero aún así se negaron a entender. El fuego los consumió, pero no aprendieron su lección.
3: El libro de Isaías, capítulo 43.
6: Pero ahora, oh Jacob, escucha al Señor quien te creó. Oh Israel, el que te formó dice: no tengas miedo, porque he pagado tu rescate. Te he llamado por tu nombre. Eres mío. Cuando pases por aguas profundas, yo estaré contigo. Cuando pases por ríos de dificultad, no te ahogarás. Cuando pases por el fuego de la opresión, no te quemarás. Las llamas no te consumirán, pues yo soy el Señor, tu Dios, el Santo de Israel, tu Salvador. Yo di a Egipto como rescate por tu libertad. En tu lugar di a Etiopía y a Seba. Entregué a otros a cambio de ti. Cambié la vida de ellos por la tuya, porque eres muy precioso para mí. Recibes honra, y yo te amo. No tengas miedo, porque yo estoy contigo. Te reuniré a ti y a tus hijos del oriente y del occidente. Les diré al norte y al sur: traigan a mis hijos e hijas de regreso a Israel, desde los rincones más lejanos de la tierra. Traigan a todo el que me reconoce como su Dios, porque yo los he creado para mi gloria. Fui yo quien los formé. Saquen a la gente que tiene ojos pero está ciega, que tiene oídos pero está sorda. Reúnan a las naciones, convoquen a los pueblos del mundo. ¿Cuál de sus ídolos acaso predijo cosas semejantes? ¿Cuál de ellos puede predecir lo que sucederá mañana? ¿Dónde están los testigos de tales predicciones? ¿Quién puede comprobar que han dicho la verdad? Pero tú eres mi testigo, oh Israel, dice el Señor. Tú eres mi siervo. Tú has sido escogido para conocerme, para creer en mí y comprender que solo yo soy Dios. No hay otro Dios. Nunca lo hubo y nunca lo habrá. Yo, sí, yo soy el Señor, y no hay otro Salvador. Primero predije tu rescate, y después te salvé, y lo proclamé ante el mundo. Ningún Dios extranjero jamás lo ha hecho. Tú, Israel, eres testigo de que yo soy el único Dios, dice el Señor. Desde la eternidad y hasta la eternidad, yo soy Dios. No hay quien pueda arrebatar a nadie de mi mano. Nadie puede deshacer lo que he hecho. Esto dice el Señor, tu Redentor, el Santo de Israel. Por tu bien, enviaré un ejército contra Babilonia y obligaré a los babilonios a huir en esos barcos de los que están tan orgullosos. Yo soy el Señor, tu Santo, el Creador y Rey de Israel. Yo soy el Señor, que abrió un camino a través de las aguas e hizo una senda seca a través del mar. Yo llamé al poderoso ejército de Egipto, con todos sus carros de guerra y sus caballos. Los sumergí debajo de las olas y se ahogaron. Su vida se apagó como mecha humeante. Pero olvida todo eso. No es nada comparado con lo que voy a hacer, pues estoy a punto de hacer algo nuevo. Mira, ya he comenzado. ¿No lo ves? Haré un camino a través del desierto. Crearé ríos en la tierra árida y baldía. Los animales salvajes de los campos me darán las gracias, y también los chacales y los búhos por darles agua en el desierto. Sí, haré ríos en la tierra árida y baldía, para que mi pueblo escogido pueda refrescarse. Yo hice a Israel para mí mismo, y algún día me honrará delante del mundo entero. Sin embargo, querida familia de Jacob, tú te niegas a pedirme ayuda. Oh Israel, te has cansado de mí, honrado con sacrificios, agobiado ni incienso. No me has traído el cálamo. En cambio, me ha agobiado con tus pecados y me has cansado. Yo, sí, yo soy tu por a mí mismo y nunca voy a pensar en ellos. Revisemos juntos la situación y presenta tu defensa para demostrar tu inocencia. Desde el principio, tu primer antepasado pecó contra mí. Todos tus líderes quebrantaron mis leyes. Por eso yo he avergonzado a tus sacerdotes. He decretado la destrucción total de Jacob y la vergüenza para Israel.
3: La carta del apóstol Pablo a los Gálatas, capítulo 2, versículos 11 al 21.
7: Pero cuando Pedro llegó a Antioquía, tuve que enfrentarlo cara a cara, porque él estaba muy equivocado en lo que hacía. Cuando llegó por primera vez, Pedro comía con los creyentes gentiles, quienes no estaban circuncidados. Pero después, cuando llegaron algunos amigos de Santiago, Pedro no quiso comer más con esos gentiles. Tenía miedo a la crítica de los que insistían en la necesidad de la circuncisión. Como resultado, otros creyentes judíos imitaron la hipocresía de Pedro. E incluso Bernabé se dejó llevar por esa hipocresía. Cuando vi que ellos no seguían la verdad del mensaje del Evangelio, le dije a Pedro delante de todos los demás: «Si tú, que eres judío de nacimiento, dejaste a un lado las leyes judías y vives como un gentil, ¿por qué ahora tratas de obligar a estos gentiles a seguir las tradiciones judías? Tú y yo somos judíos de nacimiento. No somos pecadores, como los gentiles. Sin embargo, sabemos que una persona es declarada justa ante Dios por la fe en Jesucristo y no por la obediencia a la ley. Y nosotros hemos creído en Cristo Jesús para poder ser declarados justos ante Dios por causa de nuestra fe en Cristo, y no porque hayamos obedecido la ley. Pues nadie jamás será declarado justo ante Dios mediante la obediencia a la ley. Pero supongamos que intentamos ser declarados justos ante Dios por medio de la fe en Cristo, y luego se nos declara culpables por haber abandonado la ley. ¿Acaso esto quiere decir que Cristo nos ha llevado al pecado? Por supuesto que no. Más bien, soy un pecador si vuelvo a construir el viejo sistema de la ley que ya eché abajo. Pues cuando intenté obedecer la ley misma me condenó. Así que morí a la ley. Es decir, dejé de intentar cumplir todas sus exigencias a fin de vivir para Dios. Mi antiguo yo ha sido crucificado con Cristo. Ya no vivo yo, sino que Cristo vive en mí. Así que vivo en este cuerpo terrenal, confiando en el Hijo de Dios, quien me amó y se entregó a sí mismo por mí. Yo no tomo la gracia de Dios como algo sin sentido, pues si cumplir la ley pudiera hacernos justos ante Dios, entonces no habría sido necesario que Cristo muriera.
2: Hasta aquí fue la lectura de hoy. Esperamos que la palabra de Dios haya cobrado vida en tu corazón.

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0: Son las 4:04.
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1: Hoy tenemos a un experto para hablarnos sobre las lesiones cerebrales y cómo ayudarles a estos pacientes en su rehabilitación. Se trata de Jairo Figueroa, terapeuta ocupacional del Hospital Buenos Aires, y hoy está aquí, en este encuentro de Ciudad Médica.
2: Yo soy Ofelia Díaz de Simbaña y estoy súper contenta de disfrutar en este mundo tan apasionante de la salud. Te invito a que juntos lo disfrutemos.
1: Lesiones cerebrales y neurológicas representa todo un desafío complejo y multidimensional en el campo de la medicina. Estas lesiones pueden variar ampliamente en severidad y tipo, incluyendo traumas cráneoencefálicos, accidentes cerebrovasculares, infecciones cerebrales y enfermedades degenerativas. Por eso es importante hablar sobre la recuperación y la rehabilitación de estos pacientes. Hoy tenemos la grata presencia de Jairo Figueroa. Él es terapeuta ocupacional. Muchísimas gracias, Jairo, por acompañarnos.
3: ¿Cómo estás, Dofe? Con mucho gusto aquí.
1: Gracias por estar aquí para hablar justamente de este tema, donde es súper amplio. Hay muchos tipos de lesiones cerebrales y neurológicas que existen. Háblanos quizá un poquito de las más conocidas.
3: Básicamente, las lesiones cerebrales, tú lo has dicho en primera instancia, más que clasificarlas en números, se clasifican básicamente en isquémicas y hemorrágicas, ¿no? Y de acuerdo a eso se va dedicada a la rehabilitación a ese tipo. Y específicamente en agudas, subagudas y crónicas.
1: Ok.
3: Entonces, cada etapa de este paso que puede dar esta situación tiene un tratamiento específico para cada
1: para eso. Y, por ejemplo, también hablamos unas quizá de las más comunes, el Parkinson y el Alzheimer, ¿no?
3: Ahora, muy, muy común. Realmente el manejo que se lo hace en rehabilitación es multidisciplinario. Se ha visto que la intervención en cuanto a rehabilitación es primordial para el manejo de estas enfermedades, manejándolas incluso para lo que son actividades de la vida diaria.
1: Es lo común, lo que hacemos todos los días. ¿Cuáles son estos síntomas más comunes en estas lesiones cerebrales neurológicas?
3: Principalmente hay problemas a nivel motor. Hay déficit motores dependiendo del área que se maneje, que se ha lesionado más bien. Estamos hablando de hemiparesias, hemiplejías, que son problemas que pueden darse en el camino.
1: Uh-huh.
3: Hay también desorientación, hay problemas específicamente, por ejemplo, en el habla, específicamente en la alimentación, específicamente en cuestiones de
1: memoria
3: a corto plazo sobre todo.
1: Cambios de personalidad también incluye, ¿verdad?
3: Sí, cambios de personalidad. En cuanto a ansiedad, el carácter también les cambia
1: muchísimo. Dificultades emocionales.
3: Bastante se ha visto eso. Que el familiar nos dice, antes era más tranquilo y ahora está un poco más intenso en su trato. Es difícil.
1: ¿Cómo se llega a diagnosticar? ¿Se llegan a diagnosticar estas lesiones cerebrales y neurológicas?
3: Hay valoraciones específicas. Generalmente hay valoraciones específicas que van a lo que son de actividades de la vida diaria, por ejemplo, valoraciones motoras también, valoraciones de...
1: Motoras es todo lo que se hace, ¿verdad?
3: Todo en cuanto a movimiento. En cuanto a movimiento.
1: Desde tomar a lo mejor su taza de café.
3: Exactamente.
1: Lo más sencillo, o ducharse y estas cosas de la vida cotidiana.
3: Entonces hay índices específicos, hay valoraciones específicos, como por ejemplo la valoración de Bartel, que aborda estos temas, estos índices. Estas valoraciones valoran todo lo que es alimentación, vestido, comida. Entonces, ahí también es muy importante también conocer que la valoración que se debe hacer, la valoración cognitiva también.
1: Uh-huh.
3: Esto valora funciones cognitivas superiores. Ahí sí hablamos de memoria, de percepción visual, funciones superiores, que también se ven. Entonces, de acuerdo a
1: ¿qué son las funciones superiores?
3: Percepción visual, valoraciones en cuanto a lo que es memoria, cuestión de organización, razonamiento uh-huh. lógico, también está inmiscuido en lo que son valoraciones cognitivas. También se valora en la parte familiar y el entorno.
1: O sea, regularmente quien te trae casi el diagnóstico es la familia.
3: Claro, básicamente.
1: Porque ellos no se ven, ¿no? Ni se sienten, ¿o sí?
3: Ah, sí, claro, sí. En algunos casos sí, por eso hay una valoración para ellos y uh-huh. para la familia.
1: Uh-huh.
3: Entonces me dice, como te decía en un inicio, antes era muy tranquilo y ahora está un poco más. Mi valoración es en cuanto a lo que es memoria, cuestión de organización, razonamiento uh-huh. lógico, también está inmiscuido en lo que son valoraciones cognitivas. También se valora en la parte familiar y el entorno.
1: O sea, regularmente quien te trae casi el diagnóstico

0: comer, porque como digo, principalmente hay déficit motores, que eso es lo que más...
1: Pero todo lo que me dices yo veo es lógico, ¿no? Una persona no se va a sentir cómoda consigo misma cuando antes podía hacerlo y ahora no puede hacerlo. Entonces hay un enojo con uno, con la gente que está alrededor, con el lo que sucedió.
0: Justamente es importante el manejo multidisciplinario. Uh-huh. Entonces ahí viene solamente el trabajo de nosotros como terapeutas, también el trabajo de médico, de psicología incluso, para poder sobrellevar a los pacientes, ¿no? En estos déficits que sí caemos en la frustración, porque se dificulta el hecho de tomar un vaso incluso. Entonces, a una persona que de pronto fue activa, fue independiente. Entonces, lo que buscamos en rehabilitación es justamente lograr con el déficit que se tiene una mayor independencia.
1: Yo te decía, ¿cómo se llega al diagnóstico? Y bueno, hemos hablado de estas partes que se ven, que son muy evidentes, pero también se hace a través de pruebas de, no sé, resonancias magnéticas, tomografías.
0: Eso lo hace el médico, uh-huh. El médico específicamente. A nosotros nos llega después de una valoración médica del neurólogo, el tratante también, el internista. Él ha hecho una valoración clínica en ese sentido con resonancias magnéticas, principalmente con esa que ahora se está manejando, tomografías incluso también. Entonces, de ahí ellos nos dan con un diagnóstico. Y nosotros uh-huh. desarrollamos ya el tratamiento como tal.
1: Claro. Y cuando ustedes están desarrollando el tratamiento, ¿cuáles son estas opciones de tratamiento para estas lesiones cerebrales y neurológicas?
0: Son varios tratamientos. Como digo, se enfoca principalmente el déficit que necesita el paciente. El enfoque que nosotros damos es principalmente en las necesidades de él. Hay déficit, pero también hay qué es lo que quiere el paciente mejorar. Entonces, primeramente vemos qué es lo que el paciente necesita uh-huh. y quiere hacerlo, y de acuerdo a ello vamos desarrollando lo que necesita en la parte motora, en la parte de actividad de la vida diaria, en la parte cognitiva, como estábamos hablando.
1: Uh-huh. ¿Y aquí qué papel juega, Jairo, esta rehabilitación en la recuperación de una lesión cerebral o neurológica?
0: Es muy importante, sí, obviamente que sí, porque el manejo se da desde un inicio en todos los aspectos. Entonces, el acompañamiento que damos como terapeutas es global, desde cómo sentarse posturalmente hasta cómo actuar socialmente, porque sí se ven como se ven limitados, también valoramos y vamos trabajando con ellos. Entonces, realmente nosotros pasamos mucho más tiempo con el paciente que el mismo médico.
1: Uh-huh, claro.
0: Posiblemente el médico le ve cada mes, no sé, y nosotros les mandan por 10, 20 sesiones y estamos trabajando con ellos.
1: Al día,
0: todos
1: ¿no?
0: Los días.
1: Todo el tiempo.
0: Entonces sabemos qué les gusta, qué no les gusta. Uh-huh. Entonces, justo con ellos trabajamos. Y es importante, como digo, la comunicación también con el paciente y también con los médicos.
1: ¿Me podrías poner un ejemplo cuando llega uno de estos pacientes? ¿Cómo le dices, en esas dos áreas específicas, cómo comportarse y cómo actuar? Uno de los ejemplos tuyos vividos que has tenido.
0: Bueno, primeramente, aclarando que realmente esto es circunstancial, el momento que está pasando esta persona, y diciéndole que para cada problema hay una solución. Uh-huh. Entonces, enfocándole al paciente, al usuario, enfocándole no en las capacidades que tiene, no en su déficit. Entonces, gracias a eso.
1: Esa es una manera de cambiar el chip de pensamiento.
0: Entonces, saber qué es lo que puede hacer, más no que lo que no puede hacer.
1: Uh-huh. Ay, qué bueno.
0: Entonces las lleva.
1: Ver la hoja en blanco y no el punto negro.
0: Exactamente. Hay muchas. Si tiene ese déficit, pero más bien no nos vamos a enfocar en eso, sino en lo que podemos hacer, uh-huh. con lo que podemos realizar con las capacidades que todavía le quedan. Uh-huh. Sí, y es importante, como digo, también saber que la neuroplasticidad que tiene el cerebro es impresionante, ¿no? Entonces, el cerebro se adapta a diferentes circunstancias y puede sustituir lo que no se tiene por algo mucho más valioso, ¿no?
1: Uh-huh. Y descubrir capacidades que antes no se tenían.
0: Pronto, exactamente.
1: También.
0: Desarrollar temas un poco más sensibles, ¿no?
1: En este ejemplo que te propongo, ¿cómo sería este paciente que llega y que le tienes que ayudar a que cambie la manera en cómo se dirige a los demás e inclusive cómo se sienta?
0: Bueno, viene también con un proceso, ¿no? Es un proceso primeramente de aceptación. Aceptación es algo que nosotros guiamos, pero la persona que tiene que tomar la decisión es...
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1: O sea que aparte de terapeuta ocupacional te vuelves también un tanto psicólogo.
0: Bastante, sí. Dentro de nuestra formación tenemos algo de psicología, ¿no? Uh-huh. Entonces sí podemos de pronto hacerle saber al paciente que cuenta con nosotros, que sin embargo es temporal el asunto y podemos desarrollar otro tipo de...
1: ¿Y entonces cómo sería en la práctica?
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0: En la práctica, sí, si bien es cierto, el paciente tiene déficit, pero también tiene capacidades, entonces se le valora al paciente y se hace ejercicios específicos de acuerdo a su necesidad. Por ejemplo, uh-huh. ejercicios de memoria, se llama orientación en la realidad, qué fecha estamos, qué comió ayer, generalmente...
1: O sea, que tú le haces que trabaje el cerebro.
0: Exactamente, el trabajo.
1: Porque normalmente a veces, ahorita me preguntas, yo ya no me acuerdo ni qué comí ayer.
0: Exacto, me suele pasar. Trabajo

0: Eso se debe hacer así. Con cosas muy sencillas en un inicio y después un poco más complejas. Porque sí, el mayor problema que tienen es que se demoran en el tiempo y también no pueden hacer lo mismo que hacían generalmente cuando estaban bien, se demoran un poco más. Entonces el manejo de horarios, por ejemplo, es muy importante.
1: Y en el caso de comportarse con los demás, me llamó mucho la atención eso, ¿no?
0: Es que ahí viene el acompañamiento de los familiares, justamente el acompañamiento de los familiares y este equipo de multidisciplinario también. Si bien es cierto, puede ser un poco violento explicarle al paciente que esto es momentáneo, pero también decirle que no todo el mundo va a poder tolerar algunas situaciones.
1: ¿Se han enojado contigo?
0: Sí, se han enojado, sí se han enojado
1: ¿Qué te
0: conmigo,
1: dicen?
0: porque sobre todo por la frustración, ¿no? Es que antes podía y que no puedo, antes hacía esto y me demoraba menos tiempo y ahora en cambiarme, en vestirme, me demoro un montón.
1: Aceptable
0: Entonces,
1: el enojo, ¿no? Pero hasta cierto
0: hasta
1: grado.
0: cierto punto, hacerle entender a la persona que no todo el mundo va a estar presto a esto, ¿no? Sino que tiene que. Y ahí va el trabajo en terapia ocupacional, porque lo que nosotros intentamos es que esta persona se reintegre a sus actividades lo más normal posible.
1: Claro.
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0: Entonces allí va a tener jefes, allí va a tener gente que dirigir, allí va a tener gente que necesariamente si va a comprender en primera instancia, no va a aceptar totalmente, sino que.
1: Los caprichos y los
0: Exacto.
1: berrinches, ¿no? Que son normales en una etapa y hasta cierto punto.
0: Exacto.
1: ¿Cómo pueden estos pacientes con lesiones cerebrales o neurológicas volver a llevar una vida normal, Jairo?
0: Cuando ya hemos pasado algún tiempo, yo pienso que la persona se adapta. Tenemos esa capacidad, como decía, del cerebro y ya lo maneja de manera normal con el trabajo de psicología también, que es muy, muy, muy importante.
1: Claro, porque va todo un equipo, ¿no?
0: Todo un equipo. Entonces, al final, la persona acepta su situación y se integra
1: Parte de la
0: nuevamente.
1: cura tal vez es eso, ¿no? Poder aceptar para luego ya tener esos
0: Como de algunas
1: avances.
0: cosas en la vida. Sí, hay que aceptar la situación que uno está y saber vivir con lo que tiene, poder inmiscuirse en la sociedad nuevamente.
1: Muchísimas gracias, Jairo Figueroa, terapeuta ocupacional del Hospital Bosán de Sumo. Un abrazo.
0: Con muchísimo gusto.
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0: Son las 4 y 28 minutos. La temperatura es de 13 grados y la humedad del 31%.
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0: Son las 5:01.
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11: Hola, ¿qué tal mi querido amigo, mi querida amiga? Una vez más aquí en Directo al Corazón. En el programa del día de hoy quiero hablar acerca de cómo en la vida necesitamos como freno y acelerador constantemente, y ese arte de aprender a manejar, de aprender a esperar y de aprender a apresurarnos en el momento preciso. El punto es, ¿quién te enseña ese arte de poder manejar fluido y aún sin chocar? Y no hablo de manejar un automóvil, sino de manejar el volante de tu propia vida, esa voluntad de cada uno, y de aprender a fluir en la bendición, aprender a deslizarse en la en todo lo que tiene que ver la vida misma. Y cuando hablo de la vida misma, usted me entiende, ¿no? Todo lo que produce vida. Y si hablamos de producir, es producción, tiene que ver con hacer, tiene que ver con elaborar, con trabajar, con construir. Ahora, sí, es cierto que la vida, en cierto sentido, es como un automóvil. Yo siempre tengo esa sensación, debe ser porque los automóviles han sido mi pasión desde muy pequeñito, desde muy chiquito, pero más allá, entre otras cosas importantes, lo que yo quiero hablar es cómo uno precisa indispensablemente de un freno y de un acelerador. El freno es para evitar ir de cabeza al desastre y un acelerador para llegar a alguna parte. En la vida tenemos a veces que frenar y decir no a muchas cosas, pero también tenemos que decir sí a muchas otras cosas que son positivas. Entonces, tenemos que dejar de hacer lo que no conviene y hacer lo que sí conviene. Algunas personas pretenden en cierta forma ser neutrales, ¿no? Y no hacen nada malo, pero tampoco hacen nada bueno. Y tienen el freno bien apretado, pero ignoran la enorme importancia del acelerador. Yo diría, bienaventurado el que sabe manejar ambos con sabiduría. Así que la pregunta que hoy tengo para hacer en este programa es justamente esta, ¿no? ¿Quién te enseña el arte mismo de acelerar y de frenar? ¿Quién es el que te enseña esas virtudes de hacer lo que corresponde? Para esto realmente es indispensable aprender a confiar en Dios, y la fe es una virtud impresionantemente necesaria, la fe puesta en Dios. Y cuando te hablo de esta virtud, para poder desarrollarla, claro que sí es necesario buscar, orar, buscar la guía de Dios y principalmente del Espíritu Santo. Es como tener ese corazón sensible, así como los niños, ¿no?, que confían en sus padres, asimismo aprender a confiar en Dios. Ahora, supongamos que uno maneja un automóvil a lo largo de una carretera y va a una cierta velocidad, y uno necesita sí o sí, si hay un lomo de burro, si hay un bache, si hay una curva, si hay algo, necesita aún frenar. La decisión de frenar de golpe, la decisión de esquivar, la decisión de ese arte mismo de cómo vivir y cómo manejarse, es como un arte de la voluntad. Esa voluntad Dios te la da, pero también Dios te enseña aún a tener ese temor reverente para no equivocarse en cosas que son catastróficas. Por eso la fe es indispensable, la fe para manejar un vehículo. ¿Cuánta gente no se anima a manejar un vehículo por los temores, por los miedos? Y a veces así sucede en la vida cotidiana. Cuando uno no se anima a ni siquiera un emprendimiento, ni a lanzarse a un desafío de un proyecto, ni siquiera al desafío mismo de construir un hogar, una familia, fíjese que la fe es necesaria. Pero cuanto más la fe en Dios. Hay gente que no se acerca a Dios y no busca de Jesucristo porque no se anima a creer. No se anima a pisar el acelerador para acercarse a Dios. Y ese es el principal objetivo de este programa, que es realmente te acerques a Dios y busques activar la virtud de la fe en Jesucristo, y Jesucristo va a llenarte de su Espíritu Santo. ¿Para qué? Para que puedas ser una persona bendecida. Digo esto porque en la experiencia de mi familia, principalmente de lo que contaba mi papá con su experiencia con Dios, era que él había aprendido una nueva dinámica de fe. ¿Qué sería una nueva dinámica de fe? Poner en práctica la fe de otra forma y pisar el acelerador en confiar y tener esa certeza y esa esperanza aún en Jesucristo. Porque en Jesucristo hay esperanza que no avergüenza. Escúcheme bien, uno puede esperar y va a recibir la bendición de parte de Dios. Este es el tema presentado en el programa del día de hoy. Te invito a que vayamos a la primer pausa musical y en el segundo bloque el desarrollo del tema del día.
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1: Y en el programa del día de hoy estamos hablando de acelerador y freno como el arte de la vida y de aprender a acelerar y de aprender a frenar. Y cómo manejar como un vehículo en una ciudad complicada o en la misma ruta, de tener ese arte de la precaución, de mantenerse en el camino, de saber esquivar los pozos, de saber esquivar los peligros, de frenar si un animal se cruza, si otro vehículo se cruza, y ese arte mismo de cuándo saber acelerar y cuándo saber frenar es todo un desafío. Ahora, traslademos esa pequeña enseñanza o pequeña moraleja y la pasemos a la vida cotidiana. También así necesitamos para cada día. ¿Quién nos enseña a pisar el acelerador y quién nos enseña aún a frenar para decir que no a muchas condiciones y muchas cosas que pondrían en riesgo la vida, pondrían en riesgo la familia, pondrían en riesgo tu reputación, tu testimonio? O por qué no hablar acerca de pisar el acelerador para hacer buenos negocios. ¿Quién te enseña? ¿De dónde sacas eso? Bueno, hay un regalo que viene de parte de Jesucristo, solamente de Jesucristo, y es el regalo de poder tener comunión con el Espíritu Santo. El Espíritu Santo es un don, es un regalo que nos ha sido dado por el precioso sacrificio de Jesús. Si aceptaste a Jesús en tu corazón, podés tener parte en esta buena relación con el Espíritu Santo. Y aún tus oraciones van a tener respuesta por medio del Espíritu Santo de Dios. Ahora, esto es lo que yo hoy quiero animarte a que sepas buscar esa buena relación con Dios. ¿Por qué te digo esto? Porque en Dios, si uno se pone sensible a escuchar la guía de Dios, la guía de un Dios santo, de un Dios que ama lo puro, que ama la justicia, que ama la verdad, vas a tener esa virtud de poder tomar las mejores decisiones, la excelente, no la buena, sino la excelente, la mejor de todas. Entonces, y eso es una virtud impresionante, que es la virtud misma de la fe puesta en Dios. Ahora, he recibido en muchas oportunidades esa pregunta, ¿no? En donde me dicen, Juan Carlos, yo le pido a Dios, pero parece que Dios no me escucha porque no me contesta. Creo que a todos nos ha pasado esto, ¿no? Que a veces las oraciones no tienen esa respuesta. Y estamos a la espera de ver la obra de Dios, pero sin embargo van pasando los días y la misma contestación de Dios parece que no viene en camino. Parece que Dios está mirando para otro lado. A mí me pasó en reiteradas ocasiones. Muchas veces puedo decirte que ha habido circunstancias en las que parece que Dios no cumple, o que Dios no te ha escuchado, o parece que no se cumple esa palabra que dice, pedid y se os dará, buscad y hallaréis, y no he tenido quizás la respuesta conforme a lo que van pasando los días, y la misma contestación de Dios parece que no viene en camino, parece que Dios está mirando para otro lado. A mí me pasó en reiteradas ocasiones. Muchas veces puedo decirte que ha habido circunstancias en las que parece que Dios no cumple, o que Dios no te ha

0: Uno está en esa desesperación por recibir la respuesta y es lo que en cierta forma mi desesperación es lo que está frenando la bendición misma de Dios. ¿No lo pensaste alguna vez? A veces pedimos con tantas ansias que hasta podemos hasta bloquear la misma posibilidad de la respuesta, que la respuesta de Dios venga pronto. A ver, tenemos que aprender a tener como un equilibrio en nuestro corazón y lograr esa tranquilidad que nos inspira aún para el asunto en el que estamos viviendo, porque lo que Dios está en cierta forma haciendo quizás es tratando con nuestro carácter. Dios tiene el poder para crear y hacer todas las cosas, pero lo primero que necesitamos es convicción. Por eso te hablé de Dios en la virtud de la fe. Es una convicción de que Dios sí escucha tu oración y que el poder de Dios sí actúa y que Dios sí puede. Si vos podés tener esa actitud dentro de tu corazón, no es que Dios está dormido, no es que Dios se ha olvidado, no es que Dios se olvida de nosotros, sino que al contrario. No sé si te acordás de aquel texto importante en el que Jesús estaba en una gran tempestad dentro de una barca y estaba durmiendo plácidamente, pero los muchachos, los discípulos le dicen: ¿no ves que perecemos? ¿No ves que estamos a punto de hundirnos? ¿No ves que podemos morir? Pero parece que Jesús era como indiferente a lo que estaba ocurriendo. Pero Jesús, en cierta forma, confiaba en los principios y en los planes de Dios que Dios tenía para su vida. Así que se incorporó, reprendió la tempestad y el viento, y las olas se aquietaron. Y allí vino grande bonanza. Así que qué interesante que hoy podamos tener en cuenta esto. Que uno pueda entender que cuando uno va a Dios, Dios sí te escucha y Dios no es sordo. No es sordo, y si Él dijo, Él lo hará. Y esto es parte del desafío de aprender a confiar en sus promesas. Así que cuando oramos a Dios, es necesario también aprender a tranquilizarse. Y en esto también hablo de un freno, de aprender a frenar y aprender a esperar con calma en esa atmósfera de control, sabiendo que Dios está en control, y aprender a frenar allí por medio de la fe de que Dios está en control. Y uno puede aprender a esperar, a tener paciencia, y eso también es una virtud del Espíritu Santo en tu vida. La fe se activa justamente en Dios cuando aprendemos a confiar. ¿Y cómo confiamos? Aún también en la esperanza. Una esperanza que no te desespera. Una esperanza que vale la pena tener en el corazón. Te invito a que vayamos a una pausa musical, última pausa musical aquí en Directo al Corazón. Y en el tercer y último bloque, la conclusión del tema del día.
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1: Y así llegamos al último bloque de Directo al Corazón. ¿Cómo le ponemos de nombre este programa? ¿Acelerador y freno? ¿O la virtud de la fe? ¿O podemos hablar de aún aprender a esperar en Dios? Aprender a pisar el acelerador y aprender a frenar en los momentos más importantes. Aún cuando las cosas se ponen complicadas. Usted puede agarrar hoy con la tecnología que tenemos y que usamos, puede tomar, por ejemplo, la IA y hacerle una consulta. Y se va a encontrar cómo la misma inteligencia artificial le va a hablar de cómo manejar el carácter, la paciencia y la espera en el tránsito insoportable de la ciudad. Y le va a decir, respire y cuente hasta 10. Y le va a decir, aprenda a aceptar la situación. No tome las cosas personalmente. Practique la empatía y luego dice, practique la sonrisa. Porque la sonrisa puede cambiar su perspectiva y todo lo demás. Interesantísimo el consejo práctico de la inteligencia artificial. Pero en la vida cotidiana, lo que sí te invito es que en vez de buscar en el consejo de la inteligencia artificial, busques la inteligencia divina y busques el consejo práctico que Dios nos ha dado a través de su palabra. Filipenses 4:6, esta palabra es tremendamente práctica. Dice, por nada estéis afanosos, sino que sean conocidas vuestras peticiones delante de Dios en toda oración y ruego, y con acción de gracias. Esto te inspira a que confíes y pongas la fe y actives la fe en el Dios que es grande, en ese Dios que vale la pena confiar. Y a Dios le agrada, aunque sus hijos, cada uno de nosotros, confíen en Él y que le entreguen sus asuntos a Dios. Y aprender a esperar, a quietarnos, aún a tranquilizarnos, a serenarnos, mientras estamos esperando que Dios actúe. Esto tiene que ver con fe también, por eso te invito a que hagas este ejercicio de pedirle a Dios. Y Él es el que te va a entregar las llaves de la bendición. Te va a entregar aún el secreto para recibir aún la respuesta de las oraciones. Pero también tenés que aprender a soltar el problema. Aprende a orar con esa fe, aferrado no a la preocupación, sino aferrado a la esperanza de que Dios está en control y que Dios va a operar el milagro. ¿Estás dispuesto a soltar el problema y a descansar en el Señor? Porque lo podés hacer ahora. ¿De qué te sirve estar afanado? ¿De qué te sirve estar ansioso? Hay un viejo proverbio que dice, si el problema tiene solución, ¿para qué te vas a hacer problema? Y si no lo tiene, ¿para qué te vas a hacer problema? Sí, puede ser un proverbio bastante complejo para decir, sí, pero no es tan así. Pero, ¿por qué no aprendés a descansar en el Señor y en el poder de su fuerza? Ahora mismo, hasta podés orar y hacer una oración. Y quizás por medio de la fe, aún Dios mismo va a darte la solución a esa dificultad. Es pues la fe la certeza de lo que se espera y la convicción de lo que no se ve. Así que pida, aprenda a descansar, esperar, soltar el problema. Y esto va a hacer que tus oraciones sean verdaderamente efectivas. No te quedes allí en el afán y en el estrés, todo tenso, todo contracturado, contracturada, aún hasta con arranques de enojo contra Dios, sino aprende justamente a soltar toda la tensión en las manos de Dios. Te invito a que hagamos una oración rápida y decir conmigo, Señor Dios Todopoderoso, yo te doy gracias por estas palabras, Señor, que traen a mi vida aún esperanza de que tú darás la respuesta a mi oración. Señor, te pido perdón por mi ansiedad, aún por mi incredulidad y mis dudas, que muchas veces han bloqueado, Señor, la comunión contigo y aún, Señor, han apagado mi fe, pero hoy me determino a confiar incondicionalmente en ti. En el nombre de Jesús suelto mi problema en tus manos y de tus manos yo declaro aún mi bendición. En el nombre de Jesús. Amén y amén. Mi querido, mi querida, para mí ha sido un gusto enorme poder hacer este programa y anhelo que haya sido de gran bendición para tu vida. Nos volvemos a encontrar nuevamente por esta misma emisora y en este mismo horario. Dios te bendiga.
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0: Son las 5 y 31 minutos. La temperatura es de 13 grados y la humedad del 31%.
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0: ¿Sabías? Billetes de banco, año 1661.
1: Las primeras monedas aparecieron en Turquía en el año 700 a.C.
0: Pero al ser de metal presentaban el problema de que al ser recortadas y frágiles, su valor no estaba bien delimitado.
1: En el siglo XI, el emperador mongol Kublai Khan comenzó a pagar a sus soldados con monedas de papel,
0: que se obligaba a ser aceptado en lugares conquistados. ¿Lo sabías?

0: Son las 6.
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1: Hay un pasaje que siempre me ha fascinado en Romanos, capítulo 1, el apóstol Pablo habla de que en la naturaleza podemos ver la gloria de Dios. O sea, ¿quién ha visto un mar poderoso, por ejemplo, y no darse cuenta que eso es Dios? O un bosque, o una montaña increíble, las nubes. O sea, Dios se deja ver en la naturaleza. O qué tal en el llanto de un bebito? Ahí podemos ver la majestuosidad y la hermosura de nuestro Señor. Le encargo mucho que no permita que la prisa de la vida lo detenga de observar todo lo que hay a su alrededor. Es más, tómese un momento ahora mismo y nada más cierre sus ojos y piense en un ser querido, en un miembro de su familia o en un paisaje que más le gusta a usted. A mi mamá le encantaba el bosque, le encantaba ir a andar entre los árboles. Bueno, en todo eso podemos ver y contemplar la hermosura de nuestro Señor. Ore conmigo. Señor, gracias por tu hermosura que nos rodea, tanto en la creación como también en nuestros seres queridos y en tantos detalles donde tú te dejas ver cada día. Ayúdanos a siempre tener un corazón agradecido y cuando cantamos cuán bello es el Señor, recordemos que realmente en nuestras vidas eres hermoso sin igual. En el nombre de Jesús. Amén y amén.
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1: Bryan Stevenson, un tipo diferente de amor.

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0: Son las 6:30. La temperatura es de 13 grados y la humedad del 31%.
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0: Son las 7:02.
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0: Son las 7 y 28 minutos. La temperatura es de 13 grados y la humedad del 31%.
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0: 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El investigador norteamericano Hiram Bingham descubre una vieja ciudad inca en las montañas del Perú, Machu Picchu, uno de los grandes hallazgos arqueológicos del siglo. 1912. 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El voto deja de ser privativo de minorías para convertirse en un acto que sacó al pueblo de la indiferencia. 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

0: Son las 8 y 3 minutos.
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1: Entre más cerca caminemos de su lado, más frecuentemente escucharemos su voz. Dijo Jesús una vez, mis ovejas escuchan mi voz, yo las conozco y me siguen. Cuando caminamos de cerca a nuestro Señor, conoceremos de cerca su voz.
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0: Son las 8:29. La temperatura es de 13 grados y la humedad del 31%.
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0: Son las 9:01.
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